0: A un guardia de seguridad durante un intento de robo en un local comercial del centro de Concepción. La víctima sobrevivió tras recibir atención médica de urgencia. Un día como hoy, 10 de julio, pero de 1954, nace Neil Tennant, vocalista y líder del dúo británico de música electrónica Pet Shop Boys. 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
1: 20 horas, 2 minutos.
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0: 20 horas, 7 minutos.
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1: Si naciste un 10 de julio, como hoy, pero de 1983, el número uno en la música era Every Breath You Take, de The Police. Que lo disfrutes. 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
1: 20 horas, 19 minutos.
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2: 20 horas, 30 minutos.
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0: 20 horas, 45 minutos.
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0: Adiós, nenita.
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5: Revisamos a continuación las principales noticias registradas en la provincia, región y en el país durante las últimas horas. Les saluda Enrique Oses Quesada. El pronóstico del tiempo para hoy viernes 10 de julio, día en que saludamos a Elías. Tendremos en Los Ángeles lluvia con una temperatura máxima de 14 grados. Durante la noche tendremos chubascos y la temperatura mínima descenderá hasta los 9 grados. Estas son las informaciones. Las exportaciones de Chile alcanzaron un récord histórico de 60.354 millones entre enero y junio de 2026, impulsada por el alto precio del cobre y el crecimiento de los envíos a mercados como India, China y Estados Unidos. El Cesfam Santa Fe suspendió temporalmente la atención de pacientes debido a un corte de agua potable. Las postas de Millantú y Virquenco, junto al servicio de ambulancia, continúan funcionando con normalidad. La Cámara de Diputadas y Diputados aprobó el proyecto de ley Ordenemos la Cuenta, que busca aliviar las cuentas de electricidad, avanzar hacia tarifas más justas y fortalecer la estabilidad del sistema eléctrico. La iniciativa continuará su tramitación en el Senado. La Municipalidad de Tomé clausuró dos locales de juegos de azar que funcionaban sin patente comercial, en un operativo de fiscalización orientado a reforzar el cumplimiento de la normativa y la seguridad comunal. La PDI detuvo a un hombre de 25 años acusado de disparar contra un guardia de seguridad durante un intento de robo en un local comercial del centro de Concepción. La víctima sobrevivió tras recibir atención médica de urgencia. Un día como hoy, 10 de julio, pero de 1954 nace Neil Tennant, vocalista y líder del dúo británico de música electrónica Pet Shop Boy. Estas y otras informaciones las puedes encontrar en el portal bionoticias.cl. 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
6: 21 horas, 2 minutos.
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1: Sergio y Estíbaliz fue un dúo musical español formado por Sergio Blanco Rivas y Estíbaliz Uranga Amézaga, nacidos en Bilbao y que además formaron matrimonio desde 1975. Formaron parte de los grupos Mocedades y El Consorcio. De Sergio y Estíbaliz, escuchamos La Llamada en Una canción para no olvidar en violeta.cl.

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1: 21 horas 32 minutos.
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0: Revisamos a continuación las principales noticias registradas en la provincia, región y en el país durante las últimas horas. Les saluda Enrique Oses Quesada. El pronóstico del tiempo para hoy viernes 10 de julio, día en que saludamos a Elías. Tendremos en Los Ángeles lluvia con una temperatura máxima de 14 grados. Durante la noche tendremos chubascos y la temperatura mínima descenderá hasta los 9 grados. Estas son las informaciones. Las exportaciones de Chile alcanzaron un récord histórico de 60.354 millones entre enero y junio de 2026, impulsada por el alto precio del cobre y el crecimiento de los envíos a mercados como India, China y Estados Unidos. El Cesfam Santa Fe suspendió temporalmente la atención de pacientes debido a un corte de agua potable. Las postas de Millantú y Virquenco, junto al servicio de ambulancia, continúan funcionando con normalidad. La Cámara de Diputadas y Diputados aprobó el proyecto de ley Ordenemos la Cuenta, que busca aliviar las cuentas de electricidad, avanzar hacia tarifas más justas y fortalecer la estabilidad del sistema eléctrico. La iniciativa continuará su tramitación en el Senado. La Municipalidad de Tomé clausuró dos locales de juegos de azar que funcionaban sin patente comercial, en un operativo de fiscalización orientado a reforzar el cumplimiento de la normativa y la seguridad comunal. La PDI detuvo a un hombre de 25 años acusado de disparar contra un guardia de seguridad durante un intento de robo en un local comercial del centro de Concepción. La víctima sobrevivió tras recibir atención médica de urgencia. Un día como hoy, 10 de julio, pero de 1954 nace Neil Tennant, vocalista y líder del dúo británico de música electrónica Pet Shop Boy. Estas y otras informaciones las puedes encontrar en el portal bionoticias.cl. 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
1: 22 horas, 3 minutos.
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Suerte se llama a lo que sucede cuando se reúnen la preparación y la oportunidad. Elmer Letterman.

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22 horas, 25 minutos. 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
1: 22 horas, 33 minutos.
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Despedida de Jorge Luis Borges. Entre mi amor y yo han de levantarse 300 noches como 300 paredes, y el mar será una magia entre nosotros. No habrá sino recuerdos o tardes merecidas por la pena, noches esperanzadas de mirarte, campos de mi camino, firmamento que estoy viendo y perdiendo. Definitiva como un mármol, entristecerá tu ausencia otras tardes.

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1: 23 horas, un minuto.
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1: 23 horas, 14 minutos. 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

0: 23 horas, 19 minutos.
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2: Mili, banda de rock emo y pop punk chilena, revive su EP 2026 con nuevas canciones y una renovada identidad. Escuchamos en RadioVioleta.cl Modo Avión.

0: Así sonó Milly con Modo Avión, parte del lanzamiento de 2026. Una propuesta que marca el comienzo de una nueva etapa rumbo a su primer disco de larga duración.
1: Atentos, porque en cualquier momento presentamos una nueva canción en

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1: 23 horas, 31 minutos.
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1: 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Pronta entrega, The Virus. Que la disfrutes. 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

23 horas, 56 minutos. 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
1: 0 horas.
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1: Robbie Williams se vuelve a Chile este 2026. El cantante Robbie Williams regresará a Chile este 2026 de la mano de su nuevo álbum Britpop. El músico británico, que ha conseguido el número uno en Reino Unido con su último lanzamiento, se presentará el 27 de septiembre en el Estadio Bicentenario de la Florida. Este espectáculo marcará su cuarta visita al país. La primera fue en 2004. Dos años más tarde, regresó para ofrecer un concierto en el Estadio Nacional. Robbie Williams en Chile, 27 de septiembre en el Estadio Bicentenario de la Florida. Las entradas estarán disponibles a través de Ticketmaster.
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0: 0 horas, 26 minutos.
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1: 0:30.
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Con la llegada del invierno, el frío, los cambios bruscos de temperatura y el aumento de enfermedades respiratorias pueden afectar seriamente la salud de nuestra voz, especialmente en quienes la utilizan como herramienta de trabajo, como docentes, locutores, periodistas y cantantes. Según el académico de fonoaudiología de la Universidad Andrés Bello, Rodrigo Romero Vidal, las bajas temperaturas y la calefacción excesiva resecan las vías respiratorias y las cuerdas vocales, provocando síntomas como sequedad, carraspeo, fatiga local y esfuerzo al hablar. Además, durante esta época aumentan los resfríos, gripes y laringitis, enfermedades que inflaman las cuerdas vocales y pueden generar lesiones si se fuerza la voz durante la recuperación. Los especialistas recomiendan mantenerse bien hidratado, privilegiar la respiración por la nariz, evitar el humo y los cambios bruscos de temperatura, además de reducir el uso excesivo de la voz cuando existen molestias. Si la ronquera o difonía se prolonga por más de 15 días, es importante consultar a un especialista para prevenir problemas mayores.

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1: 0:44.
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1: 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El hombre que yo amo, de Miriam Hernández. Que la disfrutes, es nuestro regalo de cumpleaños.

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4: Una de la madrugada.
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1: Una de la madrugada, 30 minutos.
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0: ¿Es seguro que los niños coman sushi? Especialistas en nutrición de la Universidad Andrés Bello llaman a la precaución y recomiendan evitar el pescado crudo en menores, al menos hasta los 5 años. En Chile, el sushi es uno de los alimentos más consumidos y lidera los pedidos por delivery, pero no todas sus versiones son adecuadas para la infancia. El nutricionista Javier Maruri explica que los niños pueden consumir sushi desde que mastican alimentos sólidos, pero solo en preparaciones cocidas y en trozos pequeños. El pescado crudo puede contener bacterias, virus y parásitos como salmonela, listeria o anisakis, que pueden provocar infecciones digestivas y afectar con mayor fuerza a los menores por su sistema inmune en desarrollo. Además, advierte otros riesgos como alergias, exceso de sodio, atragantamiento y presencia de mercurio en algunos pescados. Según el especialista, el sushi no es un alimento indispensable, ya que sus nutrientes pueden obtenerse de otros alimentos más habituales en la dieta infantil. Por eso, recomienda versiones caseras con los ingredientes como pollo, huevo cocido, palta o verduras, evitando salsas en exceso. La clave, señalan los expertos, es priorizar una alimentación variada, segura y equilibrada para los niños.
1: 1:00 a.m, 43 minutos.
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1: 2 de la madrugada.
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1: 2:00 a.m, 31 minutos.
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0: 2 de la madrugada, 39 minutos.
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0: Un café o una sopa muy caliente pueden ser reconfortantes en invierno, pero consumir alimentos a temperaturas superiores a los 65 grados puede afectar seriamente la salud. Así lo advierte la Organización Mundial de la Salud. El odontólogo y académico de la Universidad Andrés Bello, Fernando Insunza, explica que cada sorbo o bocado demasiado caliente provoca pequeñas quemaduras en la boca, la garganta y el esófago. Con el tiempo, estas lesiones generan una inflamación constante que puede derivar en problemas como pérdida temporal del gusto, dolor al tragar, sensibilidad dental e incluso aumentar el riesgo de cáncer de esófago. La recomendación es sencilla: esperar entre 5 y 10 minutos antes de consumir bebidas o comidas recién servidas. Una buena señal es observar el vapor. Si sale de forma abundante y constante, todavía está demasiado caliente. Esperar unos minutos puede marcar una gran diferencia para proteger nuestra salud.
1: 2 de la madrugada, 43 minutos.

Hoy es 11 de julio y en este espacio encendemos los motores de nuestra máquina del tiempo. Nos preparamos para recordar los grandes hitos, nacimientos, partidas e historias que transformaron el universo de la música latina y del mundo. Sube el volumen de tu receptor, porque iniciamos este recorrido cronológico con los momentos más importantes de la música popular. 11 de julio de 1959, nace el virtuoso guitarrista y compositor principal junto a Jon Bon Jovi, de la emblemática banda de rock. En Nueva Jersey nace Richie Sambora. Su estilo melódico, sus coros potentes y el uso del talk box definieron el sonido del hard rock de los años 80 y 90, logrando vender millones de discos en todo el planeta. De julio de 1959, nacimiento de una de las cantautoras de folk urbano más influyentes de la escena contemporánea. En California nace Susan Vega. Con su voz suave y letras cargadas de realismo social, se convirtió en una figura clave de finales de los 80. Su éxito musical fue remezclado años más tarde, transformándose también en un fenómeno de las pistas de baile.

0: 11 de julio de 1992 se publica el disco que terminó de consagrar al cantautor español en toda América Latina. El poeta de Úbeda, Joaquín Sabina, lanza al mercado su octavo álbum de estudio titulado Física y Química. Este trabajo discográfico incluye himnos incombustibles de su repertorio, consolidando su sonido canalla, bohemio y literario en los rankings de las radios hispanohablantes.
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0: cubata. 11 de julio de 1994, la banda de rock en español publica su primer álbum grabado en directo durante su gira internacional. Maná edita su disco Maná en vivo, capturando la energía de sus conciertos por todo el continente americano. El álbum reafirmó su posición como la banda de rock pop en español más convocante de los años 90, compilando sus grandes éxitos hasta esa fecha. De julio de 2006. La Academia Latina de la Grabación anuncia un reconocimiento histórico para el maestro de la bachata y el merengue. Se anuncia que el cantautor dominicano Juan Luis Guerra será honrado con el prestigioso premio Persona del Año de los Latin Grammy. Este galardón celebró no solo su enorme éxito comercial, sino también su tremendo aporte al llevar los ritmos caribeños a un nivel de sofisticación musical nunca antes visto.
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5: 3 de la madrugada.
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0: 3 de la madrugada, 7 minutos.
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0: 3 de la madrugada, 14 minutos.
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1: 3 de la madrugada, 31 minutos.
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0: 3 de la madrugada, 37 minutos.
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¿Es seguro que los niños coman sushi? Especialistas en nutrición de la Universidad Andrés Bello llaman a la precaución y recomiendan evitar el pescado crudo en menores, al menos hasta los 5 años. En Chile, el sushi es uno de los alimentos más consumidos y lidera los pedidos por delivery, pero no todas sus versiones son adecuadas para la infancia. El nutricionista Javier Maruri explica que los niños pueden consumir sushi desde que mastican alimentos sólidos, pero solo en preparaciones cocidas y en trozos pequeños. El pescado crudo puede contener bacterias, virus y parásitos como salmonela, listeria o anisakis, que pueden provocar infecciones digestivas y afectar con mayor fuerza a los menores por su sistema inmune en desarrollo. Además, advierte otros riesgos como alergias, exceso de sodio, atragantamiento y presencia de mercurio en algunos pescados. Según el especialista, el sushi no es un alimento indispensable, ya que sus nutrientes pueden obtenerse de otros alimentos más habituales en la dieta infantil. Por eso, recomienda versiones caseras con los ingredientes como pollo, huevo cocido, palta o verduras, evitando salsas en exceso. La clave, señalan los expertos, es priorizar una alimentación variada, segura y equilibrada para los niños.

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1: 3 de la madrugada, 55 minutos.

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1: 4 de la madrugada, un minuto.
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Stranger in the Night, Frank Sinatra.

0: 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Y nuestro regalo es musical. 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
1: Si naciste un 11 de julio como hoy, pero de 1988, esta era la canción más escuchada en este día. El hombre que yo amo, de Miriam Hernández. Que la disfrutes, es nuestro regalo de cumpleaños.

¡Felicidades! 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
2: 4 de la madrugada, 30 minutos.
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0: Una columna de opinión plantea una preocupación urgente en torno a la niñez migrante en Chile. A raíz de la denuncia al Servicio Nacional de Migraciones por el ingreso de cientos de niños y niñas y adolescentes haitianos durante 2025. Más allá de las eventuales responsabilidades legales, la académica Carla Riquelme advierte una pregunta clave. ¿Dónde están actualmente estos menores y quién está garantizando sus derechos? El texto recuerda que Chile cuenta con leyes como la 21.430 y la 21.325, que establecen el interés superior del niño como principio rector del Estado. Sin embargo, plantea dudas sobre la efectividad real de estos estándares cuando enfrentan situaciones complejas en la práctica. También se advierten posibles fallas de coordinación entre instituciones encargadas del control migratorio y la protección de la niñez, lo que podría dejar vacíos en el resguardo de derechos fundamentales. Más allá de la investigación en curso, el desafío urgente es asegurar que ningún niño, niña o adolescente quede fuera del sistema de protección del Estado tras ingresar al país.
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0: 4 de la madrugada, 49 minutos.
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1: 5 de la madrugada.
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0: 5 de la madrugada, 12 minutos.
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Diego Verdaguer, músico argentino naturalizado mexicano, tiene a su haber un sinnúmero de éxitos tanto interpretados por él como por otros cantantes. Su primer éxito fue Volveré, de 1975, que le abrió las puertas en toda Latinoamérica, recibiendo en varios países disco de oro por esta canción. Volveré, de Diego Verdaguer, es una canción para no olvidar en radioVioleta.cl.

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3: 5 de la madrugada, 31 minutos.
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0: 5 de la madrugada, 38 minutos.
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Con la llegada del invierno, el frío, los cambios bruscos de temperatura y el aumento de enfermedades respiratorias pueden afectar seriamente la salud de nuestra voz, especialmente en quienes la utilizan como herramienta de trabajo, como docentes, locutores, periodistas y cantantes. Según el académico de fonoaudiología de la Universidad Andrés Bello, Rodrigo Romero Vidal, las bajas temperaturas y la calefacción excesiva resecan las vías respiratorias y las cuerdas vocales, provocando síntomas como sequedad, carraspeo, fatiga local y esfuerzo al hablar. Además, durante esta época aumentan los resfríos, gripes y laringitis, enfermedades que inflaman las cuerdas vocales y pueden generar lesiones si se fuerza la voz durante la recuperación. Los especialistas recomiendan mantenerse bien hidratado, privilegiar la respiración por la nariz, evitar el humo y los cambios bruscos de temperatura, además de reducir el uso excesivo de la voz cuando existen molestias. Si la ronquera o difonía se prolonga por más de 15 días, es importante consultar un especialista para prevenir problemas mayores.

0: 5 de la madrugada, 45 minutos.
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0: 5 de la madrugada, 55 minutos.
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2: 6:00 a.m.
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0: 6 de la mañana, 8 minutos.
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Al Perico lo conocí yo porque resulta de que nosotros estábamos tocando con mi hermano, que en paz descanse, él tocaba la guitarra y yo tocaba el acordeón. Y estábamos tocando en una picada que había en la calle Constantino, allá por la calle Ecuador, para abajo, por Estación Central. Y llegaban muchos músicos ahí que llegaban a tomarse su saquito. Y ahí conocí al Perico porque el Perico se acercó donde estábamos nosotros y se puso a tocar la guitarra. Cabrito, el Perico de unos 13, 14 años, muchachito. Y se acercó a nosotros y quedó tocando también con nosotros y después contratado.

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Solamente hay un éxito: poder vivir la vida a tu gusto. Christopher Morley.

0: 6 de la mañana, 19 minutos.
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2: 6 de la mañana, 30 minutos.
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Así nomás pasaba los días yo. Desde guainita que era. Pastorear era como un juego. Y maltratar el ganado también. Así pasaba los días hasta que me pilló el abuelo. ¿Así tratas a tus hermanos?, me dijo. Se sentó a mi lado y se puso a hablar. El alpaco es el hermano del hombre. Nos da el abrigo, nos da el sustento y nos ayuda a trabajar. Por eso mismo hay que cuidarlo. Y cuando tengamos que matarlo solo por necesidad, hay que cortarle las patas y la cabeza y mostrarlo para que cuando pase el acuatiri, el pastor fantasma que cuida todo el ganado de Dios, no entre en cólera y no nos llene de maldiciones. Eso decía el abuelo. Y lo que decía el abuelo es verdad. Y cuando veo cómo traen los alpacos amarrados, y cuando veo cómo los maltratan, y cuando veo cómo los matan, me acuerdo de ti, abuelo. Ay, abuelo, si tú estuvieras. Ay, abuelo, si tú los vieras. Ay, abuelo, no lo creyeras.

0: 6 de la mañana, 38 minutos.
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0: 6 de la mañana, 56 minutos.
1: Yo pienso que el Lentaro se identifica a pura copla. Y hay una de estas chiquititas, muy tierna y real, que nos cuenta de un muchacho que se metió en el vicio mojado del alcohol, y el alcohol lo fue consumiendo y lo destruía día a día. Y el padre lo ve cómo se le enchueca el destino. Y cuando quiso atajar el vicio del hijo, ya fue tarde, muy tarde, para poder recuperar aquella pequeña gran sangre que perdía.

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Y cómo no, si hasta se me parecía. Y creció al abrigo de manzanos, como se cría un guachito provinciano. Y cuando unos bigotes le mancharon esa cara de niño campechano, se me puso mañoso, salidor y nochero. No tiré la rienda porque no lo niego, que me empané de orgullo de solo verlo lacho y pendenciero. No le hablé cara a cara, no corté ese brote amargo que nacía. Y entre noche y madrugada se fue adentrando de a poquito en el veneno negro que brota de las parras. El vino lo llamaba, lo arrastraba, tumbado en las acequias, matando en él el resto de hombre que quedaba. El vino lo mataba. Hoy dejo mis ojos al alba para verlo llegar triste, triste y embrutecido, y alcanzarle un consejo. Pero créame, amigo, se me traba la lengua.

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1: 7:01 a.m.
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1: Desde Medellín, Colombia, llega a RadioVioleta.cl La Bandada, con Vivir en Ti, una emotiva canción que rinde homenaje a los héroes anónimos que donan órganos y sangre, regalando nuevas oportunidades de vida.

0: Escuchábamos en radiovioleta.cl a La Bandada y su sencillo Vivir en Ti, una hermosa invitación a valorar la solidaridad, la esperanza y el poder de los actos que transforman vidas.
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2: 7 de la mañana, 19 minutos.

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1: 7 de la mañana, 30 minutos.
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0: 7 de la mañana, 44 minutos.
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2: 8 horas.
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0: 8 horas, 8 minutos.
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1: Maná regresa a Chile para celebrar 40 años de carrera. La banda mexicana regresará en el marco de su gira Vivir Sin Aire Tour. La agrupación anuncia su visita a nuestro país para el próximo 5 de diciembre en el Estadio Monumental. La última visita de Maná en Chile se registró en febrero de 2024 en el Festival de Viña del Mar. Maná en Chile, 5 de diciembre, Estadio Monumental.

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1: 8:31.
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0: 8 horas, 43 minutos.
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0: 8 horas, 55 minutos.
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1: 9:01.
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0: 9:07.
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¿Cómo están? ¿Cómo están? Muy buenos días, señoras y señores. Buenos días, buenos días, buenos días. Por aquí estamos ya acomodándonos para acompañarle en esta mañana de sábado. Sábado 11 de julio ya, adentrándonos a este mes de julio, claro, donde le vamos a acompañar como siempre hasta las 11 de la mañana, señoras y señores. Por aquí estamos terminando de hacer las conexiones y de habilitar todo, para compartir nuestra programación, pues, guitarreando al pie del fogón. Vamos a ir saludando, cierto, nuestra red de emisoras, donde vamos a estar, claro, o ya estamos, más bien dicho. Saludamos a RadioVioleta.cl, saludamos a Nueva Aurora de Los Ángeles y Quilleco, saludamos a Doña Bárbara de las Intercomunas de Quilaco y Santa Bárbara, saludamos, por supuesto, a Aromo de Antuco y de los sectores ahí rurales de El Aromo. Saludamos en Tucapel, Huepil, a Octava Digital. Claro, Octava Digital por allá, a través de estas señales, como cada fin de semana, compartimos nuestra programación, pues claro, y por supuesto, también ahí en la compañía de Sala de Ventas Tucapel. 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Ya le vamos a contar detalles sobre nuestro gran auspiciador. Así es que, sin más, le damos la bienvenida a todo el mundo que ya está conectado. Y nos vamos a nuestras primeras cuequitas, esta vez a cargo de Millantúe de Los Ángeles. Y esto dice así, estas cuequitas. Bienvenidas y bienvenidos.

Millán Tué de Los Ángeles, por ahí con las cuequitas. Con las cuequitas para comenzar esta mañanita de sábado. Bueno, por lo menos no siento que haga tanto frío, ¿eh? ¿O sí? Oye, dicen que por acá por lo menos se indique que hay 6 grados, pero la verdad es que hoy día amanecí mejor para el frío, claro. No, lo siento tan... Ya tenemos habilitado, sí, habilitado también nuestro contacto, que es el +569 9625 6001, nuestro WhatsApp, para que usted nos vaya dando señales por ahí también, vaya reportándose desde donde esté en nuestra sintonía. Claro.

acuérdense que hay que darle la comida al chanchito. Al chanchito, pues se vienen las Carmen. Se vienen las Carmen, y hay que atender el chanchito, darle la comida, su agüita, y limpiarlo también, ¿eh? Hay que limpiar ahí el chiquero donde está el chancho. Muchas personas están ya haciendo sus labores ahí en el campo, sobre todo atendiendo sus aves, atendiendo sus animalitos, mientras el fuego va agarrando vuelo, ¿cierto? Y calentándose el tacho para hacerle al mate y compartir un desayuno ahí junto a la programación del Guitarreando al Pie del Fogón, pues claro. Ya saben, nuestro numerito por ahí. Voy esperando siempre ahí sus señales. Por aquí llega don... A ver, este temita... El Ramo se llama, sí, recordando el gran Jorge Orellana desde Santa Bárbara.

9:28, 9:28, señores y señores, por aquí compartiendo. Irá la voz de nuestro recordado amigo don Jorge Orellana, de la comuna de Santa Bárbara. Ahí escuchábamos El Ramo. Sí, señora, sí, señor. 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En Los Ángeles. Por supuesto que sí. ¿Y aquí qué podemos copuchar hoy día? ¿Sí? ¿Vamos a copuchar o no? Bueno, hay algunas actividades por ahí programadas que le vamos a estar contando también, ¿ah? Le vamos a estar contando algunas cositas que están programadas. La mayoría para el próximo fin de semana ya, o en realidad para el día jueves, que ya es la actividad de las Cármenes. Las Cármenes. ¿Y qué feriado? Sí, pues. El próximo jueves. Así que estaríamos trabajando hasta el día de miércoles nomás, ¿cierto? Día de miércoles, y después vamos a pelar la cebolla y a buscar las carnes allá a la Sala de Ventas Tucapel para armar el estofado. El estofado de las Cármenes, ahí preparar el ponche. Para que esté todo bien. ¿Sí o no? ¿Qué más vamos a preparar? Vamos a preparar pulche, ¿no? Un pulchecito para el frío.

0: ya.
1: Muy bien, muy bien. Si estoy aquí, estoy aquí. No, no, no, no, si no me he ido, no me he ido, no me he ido. Estamos arreglando una cosita por aquí, una cosita por ahí. Ya estamos listos, ya estamos listos. Están faltando 24 minutos para las 10 de la mañana. Oiga, ¿quién saludamos hoy día? Vamos a ver, vamos a ver, vamos a ver. Hoy día saludamos a Benito. Saludos para Benito. Saludamos a Giovanni Benito allá en Santa Bárbara. Giovanni Benito, Benito allá en Santa Bárbara. Y vamos a recibir el llamado también al más 569-9625-6001. El llamado de Alexis Benito. Vamos a ver por aquí. Aló, aló, buenos días.
2: Muy buenos días, don Armando. Atento, atento. ¿Cómo está, don Armando? ¿Cómo amaneció?
1: Bien, pues, bien por aquí. ¿Y usted cómo anda por ahí? ¿Dónde?
2: Estoy haciendo mi reporte. Estoy aquí, pleno centro de la ciudad de Los Ángeles, por calle Mendoza, la Olmol.
1: ¿Mendoza? Me diga que amaneció por ahí.
2: No, don Armando. Ya pasaron esos pecados que vivimos anteriormente junto los dos, así que ya. Oiga, aquí estamos aquí en calle Mendoza, aquí antes de llegar a la iglesia de San Francisco, aquí. ¿Ya? Y está corriendo una pequeña brisa, mucha neblina, don Armando. Así que neblina, mucha precaución a los conductores alrededor de Los Ángeles, ¿sabes?
1: Por supuesto que sí, pues hay que tomar todas las medidas.
2: Tomar todas las medidas, no tomarse las medidas.
1: Claro.
2: Con el objeto. Que bien entendía la cosa.
1: Sí, pues la idea es que no vaya a haberse involucrado en alguna situación ahí.
2: O no se vayan a equivocar en nuestra casa, digo yo también, pues con mucha neblina uno tiende a equivocarse, sí, en otra casa, llegar en otros lugares que no en la propia.
1: Claro, yo creo que si lo dices por algo, capaz que haya llegado por ahí.
2: Es que la junta con los folcloristas, uno ha tenido esas malas juntas y lamentablemente ha tenido esos percances en la ruta, como se dice por ahí.
1: Oiga, qué bien, pues por ahí a tener harto cuidado nomás, ¿no? ¿Ya?
2: Ya, don Armando, no le quito más tiempo, que el programa es suyo, no es mío. ¿Ya? Así que algún día vamos a hacer un programa en dúo. Oiga, un saludo para allá, aunque sabe para dónde. Para Mañito, siempre para Mañito Alto, ¿eh? ¿Ah? Usted sabe que ahí está todo, la herencia, los chanchos, los vacunos, los caballos.
1: Oiga, ¿ah? ¿Qué estaba estos días? Lo vi que estaba, lo tenían rozando. ¿Qué estaba haciendo ahí?
2: Estábamos limpiando el, ¿cómo se dice? El límite ahí, la cerca ahí, estábamos quemando basura, todo. Así que cuando usted sabe, cuando uno es el yerno querido, lo hacen trabajar a uno. ¿Eh?
1: Ya, así sí, no, que sí, tiene que ganárselas también, pues claro. Está bien, está muy bien eso, don Alex.
2: Ya, don Armando, no le quito más tiempo, que tenga un excelente fin de semana. Para todos los auditores también, un saludo, como le digo, para Mañil, para don José Rolando, la señora Hilda, que está un poquito delicada de salud, pero que le ponga bueno nomás, porque ella tiene que estar feliz que tiene un yerno, y basta y sobra.
1: ¿Eh? ya nomás.
2: y los otros, pues un gran saludo que está escuchando por ahí, don Esteban Santos, el mejor eléctrico de la calle Alcázar, entre Lynch y Condel, el mejor eléctrico de la calle Alcázar. Oiga, y para el frío, qué mejor que el gorro de lana. Ah, el gorrito de lana, póngase por favor por ahí. Que tenga un buen día y en la ruta nos vimos. Chao, chao.
1: Ya, don Alexis Benito Lagos. Estábamos saludando a los Benito, en realidad. Benito. Y a nuestro número de WhatsApp, para que usted nos dé señales de reporte también, es el más 569-9625-6001. Saludamos a Benito Cid, que ya tempranito por ahí nos da señales. Saludos, cariños para usted. Don Darío Gatica desde Argentina por allá nos envía su reporte. ¿Cómo anda usted? Dice por acá, bien. Dice él que está por allá, gracias a Dios, dice acá. Escuchando su lindo programa. conectado ahí, don Darío, ¿eh? Tempranito, tempranito, saludos para usted, pues. Saludos para Anita Pino también, que nos da señales por ahí a través del WhatsApp. El WhatsApp. Recordarles que es el más 569-9625-6001. Ese es nuestro numerito. Único medio donde usted nos puede dar señales, reportarse, compartir alguna cosita, llamarnos, dejarnos un mensaje de voz, dejarnos algo escrito por ahí. Eso. Lo que usted quiera y que obviamente lo podamos compartir acá en el programa. 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Oye, el otro día yo me traje unas mollejitas así para prepararla. Muy buena, muy buena. Muy buena, buena, buena. Vamos a ir a... Vamos a ir a escuchar música. ¿Le parece si escuchamos algunos clásicos del canto campesino ya desde hace un tiempo? A más de alguien le puede traer recuerdo esto. A ver, por aquí. Esto suena y dice así.

0: Oscarito lo decía que nuestro WhatsApp es el más 569-9625-6001. Usted que está allá en Quilaco, usted que está en Santa Bárbara, usted que está en Antuco, vaya dándonos señales
1: para yo no sentirme tan solo aquí.
0: Claro,
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la conmemoración de los 100 años de la coronación de la Virgen del Carmen para este día 16 de julio en la comuna de Quilleco, ¿ah? ¿De qué tratará usted? ¿Esto dice usted? Hay actividades ahí relacionadas con gastronomía, artesanía, música y por supuesto hay varias cositas relacionadas con la conmemoración de la coronación de la Virgen del Carmen en Quilleco ahí. Y vamos a estar ese día 16 por ahí con nuestra guitarra, ¿cierto? También acompañándoles para que la gente que nos escucha por allá por Canteras, Villa Las Flores, Villa Mercedes, y Quilleco y alrededores también ahí, no sepan, vamos a ir a compartir por ahí, ¿no? Vamos a ir a compartir a esos lugares. Claro que se le dirán las Carmen, pues ya. Me imagino que va a haber estofado también y todo eso. Sí.

0: Ya, alguien me estaba consultando sobre el tiempo para el día de hoy acá en nuestra zona, por lo menos en la gran parte de la provincia de Biobío. Contarles que va... No, habría como lluvias, ¿ya? Va a estar entre nubes y claro, por ahí... toda esta cosa. Entre nubes y claro. La mayoría de el día, sí. Las temperaturas van a variar ahí entre 4 y 14 grados. Probabilidad de alguna precipitación es muy escasa. Muy, pero muy escasa. Algo similar... Podemos decir que el día de mañana también, ¿no? Ya desde el lunes en adelante se espera que vuelvan ya las precipitaciones y las lluvias. Eso lo vamos a ir comprobando. ¿Tenemos llamado? Vamos a ver, vamos al teléfono. Hola, buenos días.
1: Buenos días, don Armando.
0: Don Manolito, ¿cómo le amaneció por ahí?
1: Estamos bien, que se salió y aquí acostadito todavía.
0: Ya. Cuénteme nomás,
1: sí,
0: cuénteme.
1: ¿Sabes que quería mandar un saludo a la señora Rosa Sánchez, la nena, su fan, todo eso?
0: Ya.
1: Ya las, aquí tengo una amiga, la señora María Maribel.
0: Ya.
1: Oiga, voy a decir, ay, yo nunca le he dado mi apellido, yo soy Navarro.
0: Navarro.
1: Manuel Navarro.
0: Don Manuel Navarro.
1: Pero ahí en Santa Ara, ahorita nadie me conocía por Manuel. Como unas mujeres me decían Manolito, no van a. Pero yo soy.
0: ¿Cómo le decían en Santa Bárbara?
1: A mí me decían siempre el Cogote. En Santa Ara,
0: el amigo campo, Cogote. Igual, ¿ya?
1: El más conocido por el Cogote. ¿Ya? Por todo el mundo, porque nadie preguntaban por Manuel, no, nadie sabía, pero preguntaban por el Cogote. Al fin no sabían quién era.
0: Ya. Sí. Ya pues, don
1: Manuel. Oiga, quiero que me saque una duda. Usted quiere de soldado ahí en Pitril. ¿Es cierto que antes apareció una guagua?
0: Chuta, no sé, oiga, no.
1: Años atrás dicen que aquí viene un programa que parecía que aquí en Pitril salía una guagua. Que era lo mismo, craneros autorizaban para que la sepultaran ahí por ahí el camino. Antiguamente.
0: Oiga, primera vez que escucho algo así, pero está, no está de más de preguntar si algún auditor, algún auditor.
1: A la gente y después le iban a prender vela y no se le aparecía más.
0: Ya.
1: A la gente, pues. Para que consulte eso, pues.
0: Lo vamos a consultar y vamos a aprovechar. Vamos a aprovechar al tiro de que la gente por ahí nos cuente.
1: Que esté muy bien.
0: Ya nomás.
1: Saludos a la viejita de la Vega, se me olvidó.
0: Chau.
1: Chau.
0: Don Manolito, él lo dijo, ¿eh? Conocido como el amigo Cogote de allá de Santa Bárbara. Por ahí está en la línea de teléfono. Oiga, buena pregunta. ¿Qué tal si usted, por ejemplo, nos llama y nos cuenta alguna situación por ahí de campo? Capaz que nos baje el miedo, si aquí después yo no quiera salir a buscar el callo para allá. Que con esta neblina vaya a ver el caballo y capaz que le encuentre cara de burro. Imagínate. Ya nomás, porque están faltando 7 minutos para las 10 de la mañana. Tenemos llamado, vamos a ver quién está por ahí por la línea. Hola, buenos días.
2: Puta, Armando, te estaba llamando, pero...
0: ¿Usted es privado? Ah, chuta, estamos en el programa, estamos saliendo al aire. Por ahí después le... O déjeme algún mensajito ahí.
2: Ya, vale.
0: Yo lo leemos por desastre. ¡Ya no va! Era privado. Ya, vamos a la música.

un clásico, otro clásico más por ahí, la voz del Negro Medel. Dale duro al amor. Dale duro al amor. Un clásico. Lo escuchaba yo cuando era chiquillillo. En un disco de vinilo por ahí. Mientras las pilas duraban, ¿no? Sí. Ahí hay que calentar las pilas porque si no, no se alcanzaba. Ya tengo un mensajito por acá. Dice: hola amigo Armando, un saludo de Los Ángeles. ¿Me puede saludar a mi hermana Elisa y a mi esposito Edgardo Saavedra Chávez? De su esposa Elba González. Saludos ahí para ustedes entonces, pues claro, para ahí la hermana Elisa, dice, y mi esposito Edgardo. Oiga, Saavedra, me suena. ¿No será mi amigo Nemesio Saavedra? Me parece mucho que es él, pues le enviamos un saludito ahí al amigo Nemesio. Una de esas también está escuchando, si es que no llegase a ser él, pero estoy casi seguro que es él, ¿eh? A esta horita de la mañana. Ya, escuchábamos, ¿cierto? El temita ahí del Negrito Medel. Teníamos pendiente por ahí una petición que nos dejó Don Alexis Lagos también, ¿eh? Ya se viene el gorro de nana, se viene. Bueno, yo le estaba contando que para este fin de semana, o en realidad para el día 16, el Día de las Cármenes, se conmemora en la comuna de Quillico ahí los 100 años de la coronación de la Virgen del Carmen. Contarles que esto se va a realizar en el Club Deportivo La Unión, en Canteras. En ese lugar se va a realizar esta actividad, este día jueves 16 de julio. Para que usted lo tenga ahí presente, comienza a las 12 del día, hasta eso de las 20 horas va a durar esta actividad. Vamos a ir a comer estofado para allá, oiga. Hacele al estofado. Ya tenemos pendiente por aquí. Vamos a entregar este temita musical. Otro clásico. Sí, estamos escuchando estos temas que no mueren, porque no mueren. La voz de Jorge Yáñez y el gorro.

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La voz del gran Jorge Yáñez. Esta hora de la mañana, cuando ya tenemos las 10:06, 10 de la mañana y 6 minutos, compartiendo nuestra programación como cada sábado lo hacemos a través de esta gran red de emisoras. Vamos saludando a la gente de allá de Tucapel Huépil, porque ya estamos a través de la 106.1 octava digital, claro. Y si nos damos la vuelta por allá, por la cordillera, vaya, llegamos a Antuco, estamos ahí a través de la 104.

los que andan ahí rodeando las vacas, rodeando las vacas. Ya, usted que no anda repuntando los bichitos por ahí, está pensando en una rica preparación para este día, entre nublado y día de invierno en realidad, claro. Es un día de invierno, aunque no está lloviendo, pero es un día como para estar tranquilito en casa, en familia. ¿Y por qué no preparar algo rico? Pues claro, una carnecita, alguna cosita. 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Oiga, se viene también para este próximo fin de semana en Alto Biobío, Feria Costumbrista de Invierno. Claro, la Feria Pukeltum. Pukeltum se viene. Así es que esto va a ser el día 16, 17 y 18, ¿eh? Jueves, viernes y sábado. El domingo hay que descansar, ¿cierto? Sí. Oiga, fíjese que el día 18, claro, el día sábado vamos a estar por allá también con guitarra, hermano, así es que por ahí nos podemos ver, ¿eh? Por ahí nos podemos ver detrás de algún mesoncito, puede ser. Puede ser también por ahí con un estofadito, algo calentito. ¿O no? Puede ser. Así que le estoy pasando el dato. Bueno, va a haber gastronomía, música, emprendedores locales. La gastronomía de allá es interesante, ¿ah? ¿Eh? Sí, pues, muchos productos relacionados con el piñón, por ejemplo. La artesanía también. Sí, pues así es que si usted puede, dése una vueltecita para allá. 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Pensando en que parece que va a caer algo de agüita también. Ojalá que no, pero bueno, estamos en invierno, ¿sí? Hay lugares que a pesar de, digamos, ahí de que a veces llueve y todo eso, las actividades se realizan igual, de todas maneras, porque claro, uno tiene que adaptarse nomás. Siempre me acuerdo una vez, que fue en el mes de junio, fuimos con mis colegas por ahí a guitarrear por allá por el lado de Curacautín hacia la cordillera, acercándonos a un volcán que hay por allá. Manchuria se llama el lugar. Nevaba. ¿Y usted cree que la gente? No, el clima no.
Oiga, había como un vientecito así medio tirado a Puelche, uno que anduvo visitando estos días por acá, un vientecito, y dejó varios estragos a todo esto, ¿eh? Ese vientecito que traspasa ahí las orejas y los cachetitos andan rojitos ahí, pero del frío en realidad. Y la gente para nada, al contrario, disfrutando ahí, viendo cómo nevaba, tomándose un algo calentito, disfrutando de la música, de la gastronomía y todo. Así que lo pasamos bien en realidad. Así nomás. Oigan, me confirman por acá que claro, el amigo Edgardo es el mismo amigo Nemesio, ¿eh? Saavedra, así que ahí reiteramos el saludo ahí. Saludos para mi amigo Pollillo, mira. Sí, de repente lo veo por ahí, mi amigo Pollo. A veces le bajo el vidrio y le hablo para allá. ¿Cómo estás, Baulequito? Ya, vamos a la música.

0: Escuchábamos a la agrupación Entre Cordes, Juan Chinchorrero del Mar. Así se llama ese título. ¿Sabes? Que estaba escuchando un poquito la letra. Viene a traer el recuerdo a esta gente que eran los chinchorreros. Especialmente en la zona de Lota, por ahí en la orilla del mar. Usted sabe lo que es un chinchorrero, ¿no?
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0: ¿No?
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0: Tiene mucho significado en realidad este tema musical y lo que es si hablamos de chinchorrero, ¿ah? ¿Eh? Sí. Fíjese que un chinchorrero, por lo menos a lo que se refiere la canción, se refiere a aquella persona que que es como un recolector, que en aquellos tiempos cuando se digamos ahí el carbón se era existían las minas de carbón, estos eran recolectores que traían el carbón ahí desde el mar con una red. Muchas veces tenían que hasta bucear, ¿eh?, ahí sacando el mineral de la del mar ahí. En este caso el carbón. Una actividad no menor, ¿eh? Sacrificado. O sea, imagínense que a los pescadores inclusive ahí digamos, enfrentando el frío, enfrentando cuántas cosas ahí, condiciones climáticas de muchas veces muy adversas. Y un chinchorrero, imagínense. Tanta gente que uno ni se imagina que tienen oficios, que para ellos es su vida. Cuando yo alguna vez salía, digamos, recorría, tuve el digamos ahí la posibilidad de recorrer mucho la zona centro y algo del sur cuando yo era obrero forestal. Fui alguna vez trabajador forestal. Nos trasladábamos de un lugar hacia otro y varias veces estuvimos cerca de por ahí del mar, ¿eh? Y uno se sorprende conocer gente que tiene oficios que uno ni se los imagina. Claro, nuestra formación, yo en lo personal por acá, zona del valle y cordillera, donde, no sé, nos criamos tirando los bueyes, cuidando chivas, campeando animales, esas cosas. Pero la gente de la orilla del mar va a menudo, ¿cierto? Ahí entre los roqueríos, la gente que recolecta el luche, qué sé yo, el ulte, todo ese tipo de vegetación marina que después llega a nuestra mesa en realidad, pero ni se imagina en realidad. Y claro, el chinchorrero en este caso, el recolector del carbón.

0: O que trabajó en las minas de carbón también. ¿Por qué no?
1: Sí.
0: Tenemos llamadito. Aló, buenos días.
2: Aló, buenos días, Armandito.
0: Carlitos Navarrete, ¿cómo anda por ahí?
2: Aquí andamos, llegando al fogón, como se dice.
0: ¿Ya?
2: Puta, no, tengo el micrófono activado, no sé cómo miércoles. No sé cómo miércoles. Eliminarlo, pero no importa.
0: Le escuchamos re bien en todo caso, ¿ah?
2: Quería decirte. Me agrada cuando los locutores empiezan a comentar cosas que de repente uno no las sabe, como eso que, bueno, uno siempre ha escuchado el chinchorro, todas las cosas, claro. Pero no tenía idea de que se trataba del carbón y que esté superficialmente en el mar, o sea, digamos, abajo del agua, pero
0: claro.
2: En el mar.
0: Sí,
2: y,
0: pues.
2: Y también, obviamente, se ha sacado subterráneamente.
0: Claro.
2: Pero uno remonta la mente, uno dice, puta, qué sacrificada la vida.
0: Sí, pues.
2: Qué sacrificada la vida para algunos, digo yo.
0: Hay gente, bueno, que uno, como le decía, hay gente, uno no se imagina de cómo hay personas que se... ¿Cómo se gana la vida en realidad?
2: Sí. Igual que no es por nada, Armandito, pero por ejemplo, yo me saco el sombrero ante la gente que trabaja en el campo, que trabaja el campo.
0: Claro.
2: Y trabajan de sol a sol, como dice la canción, trabajan todo el día. Yo tengo parte de mi familia, de la familia de mi mujer, hermanos de ella que han trabajado el campo.
0: Claro.
2: Y que ya no quieren trabajar el campo porque, sobre todo cuando están regando, por ejemplo, complicado, andan todos mojados y así, un montón de cosas.
0: Sí, pues con los años, digamos, hay todo este tipo de actividades que requieren de mucho esfuerzo, someterse demasiado tiempo ante climas adversos, traen digamos, algún tipo de consecuencias por enfermedades, claro, y sí, estas cosas.
2: Como lo que estamos soportando hoy en día con respecto al tiempo.
0: Así es, Carlito.
2: Armandito, bueno, yo no me quería restar porque el sábado pasado no te pude saludar, pero tú sabes que yo soy auditor permanente del programa, así que, pero no me podía restar esta semana de saludarte y decirte que adelante y que este programa siempre siga en la sintonía porque, bueno, por mi lado me gusta mucho la música chilena, y, así que ojalá que tengamos programa por mucho, mucho tiempo. Así que un abrazo al mandito a la distancia, a pesar que estamos re cerca, porque yo estoy aquí cerquita de la República de los Ríos.
0: Claro, ya.
2: Ya estoy al lado. Ya, Armandito.
0: Ya, Carlito.
2: Mi querido amigo.
0: Que esté muy bien. Lindo, linda jornada. Ya nomás.
2: Vuelve, Fernando. Chao, chao.
0: Chao, chao.
2: Chao, chao.
0: Carlitos Navarrete, por ahí, weón. Sí, nos quedamos medio un poquito pegados en realidad ahí con el tema, pero no es malo de recordar, valorar y conocer, pues, ¿por qué no? Como les decía, uno no conoce mucho este tipo de actividades y tantas cosas, como les decía, que uno ni se imagina en realidad. Yo he escuchado por ahí del chinchorro, qué sé yo. Por lo menos a lo que se refiere acá en nuestras tradiciones en Chile, se refiere, claro, a este tipo de personas. Personas muy humildes, con una red y una bolsa o rejilla atada a un palo. Rescataban los residuos del carbón que caían al agua, en el mar, o simplemente veían de que por ahí era factible poder bucear y romper un poco ahí, sacar el oro negro, como se decía. Sacrificio. Bueno, ya no está activa este trabajo tan forzado que era. Queda la historia, sobre todo ahí en la zona de Lota Coronil, donde, digamos, era la parte más fuerte esta actividad de extraer ahí el carbón, las minas de carbón. Fíjese que hablando de este oficio,

Inicio de toda esta actividad, me acordé de un buen tema. Las penas del minero. ¿Qué tal si lo escuchamos? Escuchemos las penas del minero. Aquí están, pues, Héctor Pavés.

0: gran Héctor Pavés. Oigan, vamos a revisar la mensajería porque tenemos mensajes pendientes por aquí. Claro, claro, claro. Don Gabriel Poveda nos escribe por acá. Espero estés bien, dice. Quería pedirte un tema del tío Caco Ruiz, por favor. Don Caco Ruiz por ahí. Don Miguel Huayquimilla, que nos había dado un reporte así de ratito y ya por ahí. Como cada sábado, dice, en sintonía desde Santiago por allá. Don Miguel Huayquimilla. Isabel Briones desde Santa Bárbara también nos escribe por acá, dice: don Armando, usted tanto tiempo, un gusto de poder escuchar su programa. Usted, ¿le puedo solicitar un tema? La consentía solo para escucharla, dice. Anote, anote, señores DJ. ¿Tenemos llamado? ¿Atendemos llamado? Atendamos el llamado. Aló, buenos días.
1: Hola, don Armando, buenos días.
0: Señora Rebeca de Santa Bárbara.
1: Sí.
0: ¿Cómo está usted?
1: Oiga, bien, gracias. Y usted, un gusto escucharlo de nuevo.
0: Muchas gracias. Cuénteme nomás.
1: Y a todos los que estamos en sintonía. Uh-huh. Oiga, es que sabe que yo justamente un día fui a una oficina y había muchos libros.
0: Ya.
1: Y estaba en Subterra. Y yo lo pedí ahí para leerlo y me lo regalaron.
0: Ya.
1: Y es de la vida de los mineros.
0: Mire. ¿Ya?
1: Y sabe que me ha hecho hasta llorar porque era muy sacrificado, muy duro.
0: Sí, pues, sí.
1: Así que ya estoy por terminar lo de Baldomero Lillo. Imagínese a las alturas que yo lo vine a leer.
0: ¿Cómo se llama el libro?
1: Subterra.
0: Subterra.
1: Sí.
0: Referido a los mineros, mire que...
1: Exactamente, y habla de todo el trabajo, pero muy muy triste, muy duro. Y ahora, como usted dijo, dije, se lo voy a comentar.
0: Sí, no, le agradecemos porque hay mucha gente que de repente, claro, sabe sobre sus antepasados, digamos, sus abuelos, que fueron gente que le dio vida a esta actividad tan sacrificada.
1: Claro.
0: y que quede algo por ahí plasmado como en este libro. Va a ser interesante poder conocer sobre esto, pues.
1: Sí, pues me regalaron el libro y me dijeron, si quiere leerlo, llévelo. Y me así es que aquí lo leo.
0: Bueno,
1: ya, don
0: bueno.
1: Armando.
0: Gracias por compartir.
1: Un gusto de saludarlo. Y sí, que tenga un buen día y le siga yendo muy bien como es usted.
0: Muchas gracias.
1: Ya.
0: Que esté muy bien.
1: Chao. Gracias.
0: Chao. La señora Rebeca de Santa Bárbara por ahí, pues. Buen dato, ¿ah? Subterra. La gente que le gusta leer por ahí puede conseguirse o preguntar ahí sobre este libro y ahondar más sobre cómo fue la vida, cómo realmente se llevaba a cabo esta actividad que nos queda muy claro que muy, pero muy sacrificada. Ay, ay, ay. Oye, y el tiempo se va y se va y se va y como la agua entre los dedos, en realidad. ¿Qué más nos había escrito por aquí? ¿Alguien más? Don José Michel. Inclusive lo había dejado un audio, ¿eh? Veamos qué nos decía por ahí. ¿Qué dice don José?
2: Muy buenos días, don. ¿Cómo está la cosa? Que tengo un excelente programa. Yo pololeando por acá por Los Ángeles. Se puede programar una canción de Roberto Wolpe.
0: ¿Quiere algo de Roberto Wolpe?
2: Gracias.
0: Oye, vamos a ver si... Mire, a la hora que venimos a revisar los mensajes ahí, y después, claro, a última hora, y después no pudimos programar los temas. Pero vamos a hacer lo posible, Tenemos llamado, vamos al teléfono. Hola, buenos días.
3: Don Armando, muy buenos días.
0: Don José, ¿cómo anda, venga? ¿Cómo está por ahí?
3: Está medio moquillentito, digamos, medio resfriado.
0: Pero
3: sobreviviendo.
0: Sí, oiga, la mayoría... Sí. La mayoría de las personas en este tiempo, ahí nos toca enfrentarnos a todos esos bichitos que andan por ahí.
3: Ahí estaba escuchando a la señora, Subterra, Lío.
0: Sí.
3: Dígale que lea Subsol igual, que son del mismo autor, de Baldomero Lillo.
0: Ah, ya.
3: Son entretenidos. son entretenidos.
0: Me imagino, me imagino. Subsol, mire.
3: Oye, usted tiene que haberlos leído. Yo también, pues.
0: Porque la verdad es que siempre fui más o menos nomás para la lectura, pero por ahí siempre uno, cuando hay temas interesantes, trata de por lo menos captar información sobre aquello.
3: Y a la canción esa que da de duro al amor, no era, yo parece que la he escuchado del Piojo Salina antes.
0: Pues puede haber sido. Sí, porque hay varias personas que interpretan, digamos, hay clásicos de que se mantienen por el tiempo, pues claro. Por acá tenemos la versión ahí del Negro Medel, en realidad.
3: El Negro Medel, es bonita,
0: sí,
3: igual.
0: Sí.
3: Ya un hermano te llamaba para compartir un poco. Y quisiera saludar a alguien que me ha aguantado 30 y tantos años, diga 36 años.
0: Ay, ay, ay.
3: Estuve de cumpleaños la semana pasada.
0: Mire,
3: yo no sé cómo lo ha hecho para cultivar tanta paciencia, porque para aguantar un bruto como uno es difícil. Pero que diablo, he tenido suerte. Es mi esposa la que me ha contado.
0: Le enviamos un saludo, pues.
3: Saludar a todas esas personas que nos están escuchando, porque uno no se imagina cuántas personas están pegadas a la emisora el día sábado de la mañana.
0: Sí, pues hay muchos que están haciendo actividades por ahí, pero mientras van moviendo las manitos, lo que sea, están escuchando.
3: La oreja paradita.
0: Claro.
3: Ya, pues, don Armando.
0: Nos ya, don José.
3: No. Oiga, el viejito del Peral, que se acuerde.
0: ¿Que se comunique con usted?
3: Que se acuerde, dígale.
0: Ah, ya. Que se acuerde. Ya nomás, pues.
3: Oiga, y había una señora, la de... ¿Se acuerda la de Tucapel?
0: Sí.
3: Dijo que ella, que no sé si me dijo que era un sillón o un escaño que quería.
0: La señora Juanita. Siempre escucha, debe estar ahí, seguramente nos va a mandar algún mensajito por ahí, es que, confirmando eso.
3: Es que me avise, porque estoy quedando un poquito, con un poquito de tiempo.
0: Ajá.
3: Y ahí la sé ahí.
0: Se le cortó. Ya, pero alcanzó a decir lo que quería compartir ahí don José. Se le cortó el número. Y por aquí escuchamos algo, saludando ahí a su esposa, pues. Esposa de don José, que estuvo de cumpleaños.

0: cosa muy principal, ya. Algo se le olvidó a don José por ahí. Don José por ahí. Ahí estamos de vuelta.
1: Es que se cortó el llamado, no sé, mi teléfono, ¿sí? Parece que anda de malos modos.
0: Sí. Cuénteme,
1: ¿no? Que la señora avise si es para uno o para dos.
0: Ah, ya. Oca. La señora Juanita de tu capilla.
1: Sí.
0: ¿Ya nomás?
1: Son los viejitos con los que uno se juntó y que se pasó bien esa rata y que hay que pagarlo.
0: Ya nomás.
1: Ya está.
0: Que esté muy bien.
1: Igual.
0: Chau.

0: 100 años más.
1: Eso, que viva 100 años más. Ya. Oye, están faltando 21 minutos para las 11 de la mañana. Seguimos por aquí, vamos, estamos rescatando mensajería. Sí, eso quería decir, mensajes. Don Darío desde Argentina dice, don Armando, ¿tendrá un balsecito del amigo Sánchez de Taqui Milán? ¿Cómo se llamará ese balsecito? Me suena por ahí. Aló, buenos días.
2: Buenos días, don Armando.
1: Don José, ¿cómo está usted?
2: Aquí estamos haciendo el empeño, oiga, a la vida.
1: Haciendo el empeño, don José Rivera, de allá de La Perla.
2: Sí, pues, es una acordadita de repente de La Perla para acá, pues no, hombre, aquí llego, toco pelo y vuelvo, y para acá de La Perla no se puede estar conmigo para acá.
1: Oiga, pero es que la gente de La Perla tiene que dar señales que está en la sintonía, porque ¿cómo voy a salir yo?
2: Bueno, ¿ah? Pero yo sí.
1: A ver, don José, está medio chorro allí, ¿no? Eso significa que está bien. Está bien, entonces.
2: Sí, ¿para qué no más quejarlos? Estamos un poco más mejorados, ¿no?
1: Qué bueno, oiga, qué bueno.
2: Así que, le vaya bien nomás para el carnaval allá por Chilleco, pues.
1: Sí, pues vamos a tratar de ir a hacer algo por ahí, a compartir.
2: Oiga, sí, no sé, por aquí también hay un viejito que lo escucha en el programa. Yo tengo un amigo por ahí, un vecino que aprovecha a saludarlo. Él tiene que estar escuchando el programa, lo escucha todos los sábados, él dice.
1: ¿Y cómo se llama él? Saludémoslo.
2: Miguelito Muñoz.
1: Don Miguelito Muñoz, de La Perla, vaya, saludo para él.
2: No, el viejo, el más bravo que hay aquí en La Perla.
1: ¿El más bravo? ¿Bravo para qué?
2: Puta, pero mejor no le digo nada. Me la ganó a mí ese viejo.
1: ¿Para levantar el codo?
2: No, nada de eso.
1: Ah, no.
2: Oiga, Armando, después
1: de
2: un temita suyo, voy a escuchar.
1: Ya, pues vamos a programar algo ahí, si es que el tiempo nos da.
2: Ya, ese de la. Que habla de las comunas, ese tema.
1: Ya nomás.
2: Ya, don Armando, que esté bien.
1: Igual, don José.
2: Y le vaya bien por ahí, no va, donde salga lo estofado.
1: Ya nomás.
2: Ya lo mando, chau.
1: Don José Rivera. Tirando para arriba el hombre, ¿eh? Tirando para arriba ahí. Este hombre también es amigazo de la guitarra. Ya, Gladys Vargas nos escribe por aquí. Un gusto escucharlo, dice, hermoso su programa. También me solicita, porque ¿qué vamos a hacer? Que no, nos demoramos mucho en leer estos mensajes, entonces ahora ya estamos contra el tiempo. Nos pide un temita de Violeta Parra, Qué pena siente el alma, lindo tema, lindo clásico ahí de nuestro folclore. Para recordar a mi padre que ya no está, pero le gustaba mucho esa canción. Dice, ah, gracias amigo, que esté muy bien. Saludos, nos dice por ahí nuestra amiga Gladys Vargas. Oye, mire, por acá me pasa un dato, la señora Virginia me dice que, claro, Baldomero Lillo tiene libros relacionados con Subterra, Subsole, dice, Subsole. Me suenan interesantes, ¿eh? A leer. Mire, yo le decía a don José de Santa Bárbara, que recién estaba en la línea por ahí. Claro, la señora Juanita está escuchando. Hoy, dice, es un bello día aquí por Tucapel, tomando café con sopaipillas pasadas. Oh. Me dice que le diga a don José que es un escaño para dos personas. Claro, y me pregunta qué hora vamos a estar ahí por Canteras el día jueves. En la tardecita, yo creo que no estoy muy claro todavía la hora en que me tienen programado, pero después de las 5 de la tarde yo creo que es la cosa para ella. Así que don José por ahí es un escaño para dos personas. Sí, un silloncito ahí para dos personas.

Considerando que tengo varios temas por ahí que, claro, como nos retrasamos con la lectura, pero me quiero dar un gustito, y yo siempre me doy un gustito aquí con este grupo que a mí me encanta en realidad. Siempre lo he dicho que me encantan el manejo de voces y todo aquello, ahí como interpretan estos clásicos también, ¿eh? Como es esta agrupación llamada Los Lazos de Aysén. ¿Puedo o no? Por favor, un poquitito ahí. Esto se llama Reina del Viento. Hablando delante ahí de nieve y del invierno y. Mire. Esta música para mí es especial para escucharla ahí mientras revolvemos los chicharrones.

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1: Ya, por ahí estaba la reina del viento cuando están faltando 13 minutos para las 11 de la mañana. 13 para las 11. Totalmente en vivo, compartiendo nuestra programación en este sábado 11 de julio. Saludando a Benito. Oiga, ¿dónde se me fue Charito Cofrí otra vez? Eso. Fíjese que vamos a enviar un saludo, aprovechando que está por ahí en sintonía la señora Virginia Toro. Ella es la, ¿cierto?, directora de una de nuestras filiales que, digamos ahí, a través de ella compartimos ahí nuestra programación allá en Santa Bárbara y Quilaco, Radio Doña Bárbara. El día de ayer, tengo entendido, sí, cumplió 33 años Doña Bárbara al aire. 33 años, imagínense, harto ratito ya, donde yo me incluyo, cuando niño era un estudiante que me rodeaba por ahí, por las intercomunas de Quilaco y Santa Bárbara, en un personal estéreo de aquellos antiguos, sintonizábamos y escuchábamos la programación de Radio Doña Bárbara, que hoy por hoy es una de nuestras filiales donde compartimos nuestra programación. Así es que para usted, señora Virginia, para nuestro amigo Giovanni, para todo el personal que labura en esta estación de, digamos ahí, la radio 91.9 en Santa Bárbara, en primer lugar agradecemos de que nos brinden ahí el espacio para poder compartir nosotros cada fin de semana este humilde programa, y felicitar por tantos años sirviendo a la comunidad. Pues sabemos lo importante que es un medio de comunicación a la hora de comunicar, más en aquellos años, ¿cierto? En aquellos años donde no existía todo este tipo de comunicación que tenemos ahora. La radio siempre ha sido un medio importantísimo para nuestra sociedad. Así es que felicitaciones, Radio Doña Bárbara. Es Charito, póngale lo más, póngale. Y aquí otra cosa se me está escapando por aquí. ¿Qué se me está escapando? Oye, a propósito, por ahí, vamos a estar atentos ahí para la celebración, dijo, la celebración de los 33 años, no son menos, no es menor.
2: Que el día de tu cumpleaños es cosa muy principal.
1: Es cosa muy principal, sí, pues. Oye, y se nos va la mañana, se nos va. 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Ya. ¿Quién más? ¿Quién más? ¿Quién más? Pa, pa, pa, pa, pa. Se me escapaba un mensaje. Ah, me pidieron algo de Don Jacob Ruiz. Sí. ¿Dónde está Don Jacob Ruiz? Este es un balsecito antiguísimo también, oiga. Es la versión aquí de Don Jacob Ruiz en Santa Amalia. Por aquí.

0: Ya, por ahí estaba don Jacob Ruiz. Están faltando 4 minutos para las 11 de la mañana. Se nos va la mañana, se nos va. Oye, vamos a quedar debiendo los temitas, ¿eh? Sí, vamos a quedar debiendo. Vamos a quedar encalillados. Encalillados nos vamos hoy día. ¿Para dónde vamos a... ¿Para dónde vamos a poner de punta el potro? ¿Ah? Hoy día, ¿para dónde? Para donde salga olor a estofado, ¿cierto? Cuando salga el olorcito estofado, para allá nos vamos a ir. Sí. Le iba a contar que se viene una peña folclórica, pero esto ya es para el otro mes en realidad, ¿no? Sí, pero igual, ¿sí? Sábado 8 de agosto en realidad se viene una gran peña folclórica ahí a beneficio de Catalina Cid. Esto va a ser ahí en el espacio Socavivo acá en Los Ángeles. Para que ya vaya preparándose ahí para ir a cooperar con nuestra amiga Catalina Cid. Ella es una monitora conocida, también participante de agrupaciones, clubes de cueca. Y la verdad es que está enfrentando, sí, ella misma lo ha dicho claramente, un cáncer. Y ustedes ya se imaginan lo que significa todo esto, donde siempre la parte económica es más que importante. Así que se viene esta peña folclórica de beneficio ahí de ella, donde ya están confirmados, por ejemplo, Maywen de Los Ángeles, ¿eh? Variables Cueca Chilena, El Reto de la Cueca, Madrigal de Bucún, Cosechando Folclor y Sabia Campesina. Oiga, una excelente parrilla, digamos, ahí de artistas de conjunto folclórico, en realidad, ¿eh? Pero en los programas que se vienen, por ahí vamos a ir entregando más detalles sobre esto, ¿eh? Sí, para que usted ahí, como le decía, vaya haciéndose la idea y podamos cooperar ahí con la tía Katy. Ya, me comienzo a despedir porque ya no me queda más tiempo, amigas y amigos. Agradeciendo siempre ahí la sintonía y la gente que se puso en contacto con nosotros, claro, ahí. Agradeciendo a la gran red de emisoras que una vez más por ahí, enlazados juntos, llegamos hasta donde usted nos escuchó. 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Nos vamos a ir con Cuiquita. Si sí, nos pidieron algo de nuestra interpretación por acá, que nombra las comunas, dijo ahí don José. Nos vamos con esta Cuequita, mi tierra del Biobío. Amigas y amigos, como siempre, un placer haber compartido con ustedes un desayuno más, una mañana diferente, amenizada con nuestra música folclórica. La invitación es para el próximo fin de semana, si Dios así lo permite. Nos volvemos a encontrar con una emisión más del
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0: Nos vamos. Chau.

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2: 11 de la mañana, 3 minutos.
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1: Once de la mañana, 7 minutos.

0: 11 de la mañana, 14 minutos.
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1: 11 de la mañana, 31 minutos.
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0: 11 de la mañana, 43 minutos.
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0: 11 de la mañana, 50 minutos.
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1: 12 horas, 2 minutos.
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0: 12 horas, 7 minutos.
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1: 12 horas, 19 minutos.
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0: 12 horas, 26 minutos.
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1: 12 horas, 30 minutos.
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0: 12 horas, 38 minutos.
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1: 13 horas, un minuto.
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3: Muy buenas noches. Un nuevo viernes de conversaciones necesarias. Contingentes, a propósito de todo lo que acontece en el país, en la región, en la comuna. Hoy día, particularmente interesante, por el invitado que nos... Hoy día le va a tocar hacer un ajustado espacio para poder conversar. Nosotros estamos siempre a través de multiplataformas, Facebook, canal YouTube, Instagram, y retransmisiones a través de Pacífico Televisión, canal 764 BTR y 250 Mundo Go. Hemos querido invitar, teníamos pendiente un balance, diría yo, de la gestión parlamentaria de Patricio Pinilla Valencia, que es hoy día nuestro invitado, abogado, diputado por este distrito número 21, para que podamos conversar de todo lo que es, primero, la experiencia, esta primera experiencia en la gestión parlamentaria, porque es su primera experiencia en la gestión parlamentaria, hay que mirarlo también desde la perspectiva humana, y de esa perspectiva humana,
4: yo quiero... ¿Me escuchan?
3: Sí, estamos escuchando, perfecto.
4: Yo no los escucho.
3: No nos escucha. Bueno, vamos a ir resolviendo.
4: No los escucho bien, no.
3: Ya. Vamos a ir resolviendo eso un poquito mientras van dando indicaciones. Vamos a ver cómo lo vamos a resolver ahí. Por alguna vía. Se trata de hacer una conversación, hay temas técnicos que se resuelven en intertanto, pero se trata de hacer una conversación, digamos, de lo que ha sido hasta el minuto.
4: ¿Me escuchan o no? Yo no escucho nada.
3: Tiene un problema de conexión, vamos a ver ahí. Denme un segundo mientras yo voy conversando aquí, a ver si resolvemos eso rápidamente. Bueno, pero para nuestros auditores, en el intertanto, ya saben que estamos con un problema técnico de audio, donde no tenemos el retorno de él, de Patricio, digamos, para que pueda escucharnos a nosotros, para saber qué estamos comentando, de qué estamos hablando. En todo caso,
4: no calambres. No escucho.
3: Estamos haciendo la gestión ahí rápidamente, Patricio, y yo estoy rellenando aquí algún problema con el teléfono. Ya, vamos a ver cómo lo solucionamos, cómo lo resolvemos, vamos a ver cómo lo resolvamos. Pero bueno, son los gajes del oficio. La tecnología a veces nos gana, nos consume, es parte de lo que nos toca habitualmente a todos en este ejercicio de hacer programas en vivo. No estamos libres de esas contingencias, cortes de energía eléctrica, dificultades de audio, a veces dificultades de imagen. Eso es un poco natural, digamos. Pero independiente de eso, yo quiero señalar que en el caso de Patricio Pinilla Valencia, en el ejercicio de su diputación aquí en el Distrito 21, detrás de su figura, porque él es militante muy cristiano, también hay harta historia, no solo regional, también nacional. Y lo quiero decir a propósito de que hoy falleció un líder demócrata cristiano que es don Enrique Krauss-Ruske, ¿ya? Que fue ministro en el gobierno de Patricio Elwin, que como abogado participó también en la Vicaría de la Solidaridad, buscando de alguna manera resolver el tema. Pero bueno, pero junto con recordar a don Enrique Krauss, uno también podría recordar en términos territoriales a otras figuras como don Mariano Ruiz Esquido, por ejemplo, connotado médico territorial, de larga trayectoria también aquí en la región, y una serie de dirigentes demócratas cristianos que, en el fondo, uno puede hacer una construcción ahí con esas figuras históricas. Figuras históricas que son importantes para la región y para el país. Yo estaba recordando precisamente que no puedo decir que tú eres, bueno, hijo político, sí, de Enrique Krauss y de Mariano Ruiz Esquida, sí, porque vienes de esa vertiente, de esa lógica política. Así que quería hacer eso, primero entrar en esa parte de la historia, porque creo que es importante también cuando se asumen responsabilidades de este tipo, saber que uno trae una carga histórica, una carga política, una carga de esa naturaleza. Y lo segundo que me parece importante, un poquito, porque yo creo que la función parlamentaria, si bien es cierto, tiene desafío legislativo, que a veces resulta, digamos, un poco árido en ese ámbito, también hay que humanizarlo un poco en el sentido de que esa labor tan denostada hoy por hoy requiere un compromiso muy obvio, muy sereno, muy intenso, agotador a ratos, diría yo, que fue lo que le tocó a Enrique Krauss en el periodo, digamos, de don Patricio Elwin, pues, ¿no? Un trabajo intenso, comprometido, agotador, en función de lo que el país necesitaba. Y yo creo que es lo mismo que hizo Mariano Rodríguez, y es lo mismo que le he ido tocando a Patricio Pinilla, porque yo lo veo en las redes sociales, ¿no? Yo sé que anduvo para allá por Lego, que anduvo para allá por Lota, que ha estado recorriendo el territorio, que está allá en el Parlamento, que allá recibe a la gente, que está con proyectos legislativos. El otro día presentaba por ahí un balance de todas las leyes. Bueno, yo decía yo, además de alguien, es un abogado, y como buen abogado, evidentemente conoce de leyes y sabe que lo importante que es legislar en ese sentido. Pero considerando que el Parlamento actual, este tan denostado Parlamento, en estas negociaciones que de pronto aparecen en la prensa, que son, algunos hablan de hasta de venderse rápidamente, entonces, ¿qué es una turbiedad, qué es una falta de transparencia respecto de cómo es el ejercicio parlamentario? Y yo quería partir por ahí porque creo que para ti debe haber sido, como es tu primera experiencia, agotador, por cierto, intenso, pero también podrías un poquito decirnos cómo ha sido ese inicio de periodo legislativo. Partamos desde ahí, para de ahí nos metemos a la contingencia, porque creo que de la contingencia podemos hablar harto, pero partamos desde lo humano.
4: Gracias, Lincoln. Bueno, gracias por la invitación a este programa Cuando el Río Suena. No es primera vez que estamos acá, estuvimos ya cuando éramos candidatos, también antes cuando fui concejal de Los Ángeles, así que agradezco siempre la posibilidad de conversar. Sí, ahí me parece que tú lo mencionabas, hacía referencia a Enrique Krauss, Ruske, y abogado también, sí, bueno, fue ministro de Estado de Economía en el gobierno de Eduardo Frei Montalva, ministro de Interior de Patricio Elwin, además diputado antes del golpe de Estado del 73 y después también diputado nuevamente, con una larga trayectoria también profesional y académica, un muy buen abogado. Bueno, son políticos con mucha impronta, con mucha presencia. En el caso de él, bueno, trataba de combinar la razón de Estado. Bueno, hoy día cuando uno los mira hacia atrás y ve esa estampa y te encuentras con políticos de esa envergadura, era una generación también que vivió la democracia anterior al golpe, la dictadura y después la recuperación de la democracia. Entonces ellos se forjaron en circunstancias muy difíciles. Y sí, yo entrando en la democracia cristiana, por supuesto que uno entra en contacto con ellos. Cuando uno entra a partidos así tan históricos como es la democracia cristiana, tiene que asumir ciertas cosas por sus luces y sombras, como toda obra humana. y uno hace una ponderación y se queda con las luces, y el resto de la gente frecuentemente te recuerda la sombra. Pero es como parte de la vida. Y yo he perseverado en la militancia, porque bueno, ahí también hay otro tema de conversación, alguna vez lo hemos hecho, de que uno cree también en la necesidad de que haya partidos políticos que son parte de la democracia. Y lo que deberíamos apuntar es a cambiar los partidos, a mejorarlo, mejor dicho, ¿cierto? A conectarlo más con la gente, hacerlo más, mejorar el nivel de los militantes, más que hacer desaparecer los partidos, porque eso también, a la larga, los países que ha ocurrido aquello, o terminan en anarquía o terminan en dictadura. Bueno, en todo caso, ese primer recuerdo para Enrique Krauss, digo el segundo Pío Ruski, porque aquí, primo también del juez de policía alcalde, don Antonio Ruski, vinculado a esta zona también, padre de además de Alejandra Krauss, que actualmente es la secretaria nacional del partido.
3: Así es.
4: Y exministra también, con una trayectoria propia. Así que hemos expresado las condolencias y aquí las volvemos a retransmitir. Y claro, respecto al otro...
3: Lo recordé porque era amigo también de Mariano Ruespo.
4: Y más, claro, también de la misma generación. Pues,
3: de la misma generación.
4: De una gran cantidad, no, bueno, coetáneos, barqueamos nombrar dirigentes del partido. Algunos pueden ser más contradictorios, pero todas tenían la característica de generar una impronta, no quiero comparar con lo que uno veía, pero se ve ahí una cosa distinta. No quiero ser odioso, ¿cierto? Pero cuando tú miras la generación, solo mirando la democracia cristiana, podríamos hablar del PPD, el Partido Socialista, el Partido Comunista, podríamos mirar todos los partidos, hasta la derecha, ¿cierto? La U de Renovación Nacional, y tú veías ahí una estructura y un nivel de formación que era importante, formación política y también conciencia de la importancia del Estado. Bueno, ese recuerdo vaya también con él. Hace unos días atrás también recordábamos nosotros como democracia cristiana el nacimiento de Gabriel Valdés, también otro importante personaje histórico, coetáneo a Enrique Krauss y a muchos otros. Y respecto a lo que tú me decías, bueno, volviendo rápidamente al 2026 y a todo lo que es la farándula y todo lo que es el actuar político, farándula, hay mucho de eso hoy día, pero vamos a tratar de explicar un poco a la gente también de lo que uno se encuentra. Yo soy militante, como digo, de los 7 años, me sirvió mucho tener una carrera. Yo llego a diputado ya pasado los 55 años, llego a diputado después de haber sido consejero regional por 11 años, haber sido concejal, 2 organismos colectivos, uno de 28 integrantes, el otro de 10, que sirve también para entender un poco cómo funciona la dinámica. Después de haber sido 20 años funcionario público, en un solo servicio, yo no anduve de servicio público en servicio público, y siempre lo digo, con mucho, lo siento como un orgullo, como una cosa que es un acervo que uno tiene, el hecho que a mí nunca me nombraron delegado, gobernador, seremi, jefe de servicio, nunca pasé de un servicio a otro, siempre... universidad, ejercicio libre de la profesión, y después postulé a la inspección del trabajo hace 22 años, 23 años atrás. Y entretanto no... Entonces los cargos públicos que tuve o políticos fueron de elección popular, consejero, concejal, diputado. Sí. Y eso también te da cierta libertad para expresar las cosas como son, y también te da el verdadero sentimiento de responsabilidad que uno tiene con la gente que en cada elección te elegía, ¿cierto? Aquí no hubo niveles de padrinos. Yo trabajé con Mariano Ruesquí, sí, por cierto, el año 97, un año con él, que en su segunda reelección, y ahí gran aprendizaje. Y hoy día, cuando tú llegas al Parlamento, ahí él, por supuesto que es una dinámica muy intensa, muy intensa. Tú no hay tiempo aquí para adaptarse, pequeñas señales, después te pasan los reglamentos, hay mucho protocolo, mucho formulismo, mucho procedimiento interno, que tú puedes estar ahí 6 meses solamente tratando de entender esta cuestión si no te conectas rápido. Y eso te impide participar en las comisiones, presentar proyectos, resoluciones, porque hay un aprendizaje. Entonces, cuando uno mira para atrás, algunos diputados que llegaron, a veces por las circunstancias de la política, a hacerlo, y ve por qué a veces como que no aparecían un año, 2 años, como que se nos perdían, como que aparecían así como muy encima ya del proceso de reelección. Y el aprendizaje es duro. Todo lo que yo viví me sirvió. El hecho de ser abogado también, por supuesto, no es que le vayamos a dar un valor absoluto. Hay tremendos diputados que tienen otras profesiones muy loables, profesores, médicos, ingenieros, administradores públicos, etcétera. Pero claramente la formación jurídica te hace que cuando te pasan un proyecto de ley, tú lo lees mucho más rápido de aquel que nunca vio lo que es un proyecto de ley, ¿cierto? El inciso tanto, modificar donde decía tanto, parece después de la coma y tanto, que de eso entonces ir, esa abstracción que tiene que hacer entre lo que están proponiendo y lo que existe, es mucho más rápido. O modifíquese el artículo 25 de la ley tanto, a la vez modificado por la otra ley. Entonces hay una serie de cuestiones que uno ya sabe dónde buscar, sabe andar más rápido. Eso ayudó mucho. Y lo otro, el tema político. La historia política de muchos años también ayuda y ir con los pies en la tierra. Uno como que... Es fácil también nublarse y hay muchas invitaciones a actividades culturales, embajadas, reuniones, seminarios, cosas que uno puede entretenerse harto, pero yo tengo la firme convicción de que tengo que participar allá en el trabajo y termina el proceso de comisiones y sesiones y me vengo inmediatamente. Estoy llegando los jueves, a veces temprano, a veces a mediodía, a veces a la tarde, a mi casa, pero al distrito apenas regreso y aprovecho de hacer cosas. Cuando llego los jueves en la mañana me voy a Lota y Debu y la provincia de Arauco, porque, como ejemplo ayer, me queda más cerca llegando desde Concepción al avión. Sí, para no. Y cosas así uno va aprendiendo, así que todo el mundo juega sus roles, los tiempos pasan, si tú no reaccionas hoy día al tema, mañana ya no es tema, es así de rápido, o sea, tú... No hay mucho tiempo de pensar, lamentablemente, ¿cierto? Hay algunas propuestas genéricas, pero nadie te las toma en cuenta, menos que estén en boga dentro de cierto contexto político. Digo, yo voy a hacer una ley, ¿cierto?, para mejorar las atribuciones y las funciones de los dirigentes junta de vecinos. Tú vas al Congreso, no hay ningún medio, nada, nadie te lo va a pescar, ¿cierto? Tú tienes que difundirlo a través de tus redes, ¿no? Pero si tú dices, ya tengo, quiero modificar el proceso de acusación constitucional, porque ahora se dio... O quiero ya que el Viernes Santo sea feriado renunciable también para los trabajadores del comercio, porque eso está quedando y lo tiras una semana o dos antes del Viernes Santo, genera impacto y la gente toma en cuenta. O si el gobierno presenta un registro de vándalo, de incivilidades, ¿cierto? Que apunta a un segmento social y yo voy y tomo otro registro de vándalo que apunta a delito económico. Entonces genera contexto, y si no, y si se te pasó, ¿no? O alguien te tomó la idea, ¿cierto? Porque todo, tampoco yo, uno es tan creativo, así que es la rapidez y la capacidad de reacción lo que influye, estoy siendo bien sincero, digamos. Entonces uno tiene que instalar temas de fondo, pero dentro de una dinámica que es una locura así vertiginosa, para poder también hacer sentido a la gente que votó por ti, que digan lo que digan, te quieren ver en las redes diciendo cosas coherentes, te quieren ver en las redes diciendo algo que le haga sentido, que lo represente, y también les gusta verte en los medios de comunicación, pues si no te ven ya sienten como que uno no estuviera haciendo la pega. Y eso es lo complejo de esto. Así como un contexto nomás inicial, un poquito sí, más largo, pero ya que habían varias preguntas mezcladas, eso es lo que te puedo comentar, digamos.
3: Sí, pues, y es súper importante partir, yo siempre digo partir un poco contextualizando y humanizando, porque bien lo decías tú llegas aquí, te desplazas, evidentemente cuando se asume la política hay sacrificios que hay que hacer, lo sí. Primero la familia, digamos. Lo segundo, que lo hemos conversado también aquí, si los que hacen el ejercicio político, sea de concejal, de consejero, de diputado, lo que sea, tienen que tener el cuero duro, tienen que tener el cuero duro, porque evidentemente, la aunque exposición. Hagan cosas positivas, siempre por el lado negativo les van a ir dando palo y les van a ir dando palo, y si tú no tenés la costumbre de hacerlo, va a ser complejo. Y después está todo esto que dices tú de la inmediatez. Lamentablemente a veces los protocolos confunden mucho las cosas, pues hay que recordar que desde el punto de vista del protocolo yo tengo que dirigirme a usted, honorable diputado de la República.
4: Claro.
3: El honorable ya...
4: Y hay una cosa que no... Hay algo que no me ha costado a internalizarlo, que yo no puedo dirigirme directamente a otro diputado. Entonces, a veces un diputado tiene que ser por intermedio del que preside, digamos, ¿cierto? Por su intermedio. Claro. Si tú dices, usted, diputado Pérez González, te dice, no, punto reglamento, no puede dirigirse a otro diputado, tiene que hacerlo por intermedio de la mesa. Por su intermedio, entonces, le digo al diputado González que está dando casa a pescado. Pero si no digo, por su intermedio, te levantan la mano y te impugnan ahí. Y eso, bueno, es como en el ejercicio del abogado, ¿cierto? Si uno hace una pregunta mal hecha, te la objetan y después te la vuelven a objetar. Algunos abogados, y a la tercera que te la objetan, ya tú ya te perdiste lo que querías decir. Ya, pues ya no hay cómo reformularla de nuevo y ya pasó la vieja y tu pregunta que era genial, ahí quedó.
3: Hay complejidades de forma, de protocolo y una serie de cosas que hacen, como bien dices tú, muy complejo el ejercicio parlamentario, ¿cierto? Eso es así. Sí. Y segundo, como estamos metidos también en una economía de mercado y en una política que también es de mercado, entonces, claro, los envases hay que presentarlos también, porque aquí hay toda una figuración, digamos, mediática, en el sentido de quién habla más fuerte, de quién se viste mejor, o de quién alguna hace alguna cosa fuera de la norma que efectivamente atraiga a los medios de comunicación. Sí, sí, eso es cierto. Pero también es súper útil, fíjate lo que voy a decir, ¿eh? Por eso quise yo partir de la mano. También es súper útil decirle a la gente todo eso que ocurre en el Parlamento, para que entienda bien todo lo que son las dificultades de legislar. Porque aquí estamos hablando de una función parlamentaria, que es legislar. Y a propósito de la legislación, claro, uno está obligado a meterse en la contingencia, pero lo principal aquí tiene que ver con este famoso plan de reconstrucción. Y lo último que aparece en la noticia tiene que ver con esta postura, digamos, que hay

0: sabe por cuántos años está el IVA? No lo sabe, pues podrían decir, no, el IVA se va a ir renovando cada año y va a ir variando el monto del IVA en un 25, en un 20. Bueno, en este caso se trata de impuestos que van a durar una cantidad de años según el tipo de inversión. Eso es lo concreto, digamos. Pero eso significa que hay disposiciones que son tributarias, medioambientales, sociales, que van a entrar en discusión. Porque no es simplemente decir, va a durar tantos años. Hay muchas Exacto. disposiciones ahí, ¿cierto? Para poder hacer realidad eso, digamos, que implican que, porque hay un objetivo detrás de eso, que implica de alguna manera generar, porque eso es lo que se dice desde el punto de vista público, la posibilidad de generar más empleo. Para que haya más empleo, entonces las empresas tienen que invertir más, y para que las empresas puedan invertir más, entonces tenemos que asegurarle a las empresas que puedan tener ganancias permanentes durante, no sé, 25 años. Ya. Y para eso, por ejemplo, es súper bueno flexibilizar el mercado laboral. Y ahí uno empieza a leer los discursos. Pues. Entonces, cuando uno escucha, por ejemplo, a parlamentarios republicanos proponer modificaciones al sistema previsional, por ejemplo, planteando un aumento gradual de la edad de jubilación. Hay parlamentarios ya lo han planteado. O sea, hay que subir la edad de jubilación porque de otra manera vamos a tener problemas en el futuro, digamos, con todo lo que tiene que ver con las pensiones universales. Uno dice, sí, de principio, claro, si con 60 o 65 años que son ahora, no alcanza a ahorrar lo suficiente para tener una buena pensión, bueno, hay que subirla. 61, 62, 65, 70, ahí hay toda una discusión, digamos, ¿cuántos años? Pero te nombran una parte del cuento porque te dicen, ya, pero si hiciéramos lo mismo, con los mismos 60 años y los mismos 65 años de ahora, y le subimos el sueldo a todos los trabajadores, ¿no tenemos acaso el mismo efecto? ¿Por qué solamente pensamos en aumentar la edad de jubilación y no pensamos, por ejemplo, en mejorar los ingresos de los trabajadores? Y ahí se inicia todo un proceso de discusión, digamos, respecto de esto que tiene que ver con normas que son sociales. Pero también hay normas medioambientales, porque cuando te dicen, yo necesito invertir, pero no quiero que me coloquen condiciones o restricciones, digamos, ambientales, que voy a dañar el río, que voy a contener el... No, déjenme pasar nomás, yo invierto, y los daños ambientales, bueno, que los pague el Estado nomás, pues listo. O sea, también es algo discutible. Y así uno puede seguir. Pues. Las disposiciones tributarias pueden ser discutibles, sí. Las disposiciones medioambientales pueden ser discutibles, sí. La flexibilidad laboral puede ser discutible, sí, también. Pero lo que uno observa es que no quieren hacer la discusión. Pues. Claro, ese, bueno. Ese es el gran problema. Lo que uno observa es que no quieren hacer la discusión. De lo que se trata aquí es simplemente de aprobar un paquete completo en donde lo principal es lograr la rebaja del impuesto corporativo, digamos, de un 27 a un 25. Es como lo principal. De ahí hay negociaciones, si es más, si es menos, por cuánto tiempo, cómo lo hacemos. Pero la pregunta del bien común, la política es para el bien común. ¿Estamos pensando en los trabajadores? ¿En quién estamos pensando? Pues esa debería ser la pregunta más básica que uno debería hacer. Y si yo miro las condiciones medioambientales, y si yo miro las condiciones sociales, y si yo miro las disposiciones tributarias, la verdad es que la impresión que me queda es que hay buena parte de los legisladores que no están pensando precisamente en el beneficio del país, porque dañar el medio ambiente nos perjudica a todos.
1: Oye, bueno, a estas cosas pues voy a empezar por lo más sencillo, o tratar de explicar, porque hemos tratado de este tema de la mega reforma.
0: Sí, no, son algunas cosas que
1: abrir. Pero a propósito del contexto, hay un contexto que nunca debemos dejar de perder. El noviembre del año pasado, ¿cierto?, ganó la derecha y la extrema derecha en Chile, ¿cierto? Eso se expresó en el presidente de la República, también se expresó en el Congreso, nos guste o no. Eso determina que hoy día de 155 diputados, 76 sean de los partidos de derecha, que le dan sustento al gobierno. En sus diversas expresiones, digamos, ¿cierto? Desde republicano, RN, UDI, libertarios se suman, demócratas, hay una diputada que es Joana Pérez, que entonces son todos ellos, 76 son. Por lo tanto, con dos votos más, tienen la mayoría, ¿cierto? Absoluta. Para aprobar el 80% de las leyes que se pueden generar en un país. Y eso ya no es un tema ya de argumentos, sino que es una construcción política que la gente tomó una decisión electoralmente, y ahí ya volver atrás por qué se produjo esto no sería necesario, pero la realidad es esa. Y en el Senado hay también una diferencia de un voto a favor. Se habla de un empate, pero hay

0: Pero el empate con los votos de Calisto y Matías Walker, que son demócratas, o eran de un partido que está hoy día en el gobierno con Jimena Rincón y otros, Ivanet, entonces hoy día esos tienen mayoría, tienen un voto más, ¿cierto? De los 50 tienen 26. Y esa es la realidad hoy día. Por tanto, el gobierno tiene un piso para aprobar casi lo que quiera, porque esos dos votos los consigue. Además, hay una bancada de 14 diputados, 13, pero igual se suma al 14 que el doctor Fail, que son del Partido de la Gente, que han caminado por el pragmatismo más absoluto que pueda existir, ¿cierto? Y ellos tienen un objetivo, que es posicionar la candidatura de Franco Parisi. Entonces lo hacen todo en función de qué es lo que les puede sumar más votos para la campaña. Y así que, y en muchos temas, y varios de ellos son muy de derecha, vienen del mundo de derecha, ex UDI, ex, no sé, y otros parecen republicanos de los partidos de la gente. Entonces, bueno, siempre aparecen esos dos votos en casi mucha votación. Entonces, esa es la realidad. Entonces, cuando el gobierno plantea su megaproyecto, que lo venían, tenían bien pensado, que es una, como tú le decías, es una gran reforma tributaria, que disminuye impuestos porque baja el corporativo en 4 puntos, incluso querían bajarlo en 5, ahora del 27 al 23% para las grandes empresas, también porque exime a los bienes raíces, independientemente de que sea el dueño de los mayores de 65 años, ni importa de la capacidad que tengan para pagar, van a quedar exentos de eso. Hay una franquicia tributaria para no es para la contratación, es para el empleo, o sea, los trabajadores que para la empresa. También hay tal invariabilidad tributaria que tú también señalabas, que significa que si yo hago una inversión de solo 50 millones de dólares, me aseguran que no se me va a modificar el impuesto por 25 años. O sea, 5 gobiernos a 6 gobiernos que vengan van a tener que asumir nomás que no le pueden modificar a esa empresa los impuestos. Y así varias otras cositas, la ley de donaciones, 40 medidas, ¿cierto? De las cuales al menos 34 son directamente, tienen que ver con impuestos, con recaudación, con
1: Mayoritariamente tributaria, sí.
0: favorecer a las empresas para que puedan invertir y generar lo que tú dices, el empleo. Pero si eso ocurriese, y en el mejor escenario, incluso lo reconoce el mismo Quiró y todo, no va a ser antes de 5 años, ¿ya? Pero lo único claro es que ya a contar de que esto entre el régimen el próximo año, va a iniciarse una rebaja de impuestos y de ingresos para el Estado, ¿cierto? Eso sí que es claro. Y eso después significa que el Estado tiene menos plata, y eso significa que va a tener que eliminar prestaciones que hoy día realiza, ¿cierto? Y es por eso también que está todo el tema del recorte social, que ya están generando un poco el escenario para
1: 28
0: hacer.
1: ministerios, claro.
0: Sí, exacto. Ese es el contexto. Entonces, toda la reforma se incluye dentro de ese concepto, porque aquí hay una mirada que es de que el Estado tiene que ser lo más pequeño posible, ¿cierto? Más espacio para los emprendedores, generar espacios para la inversión, no importa de qué tipo, no importa que sea extractiva, no importa que sea básica, porque si no se invertiría en innovación y ciencia si quisiéramos agregar valor agregado a esta cuestión, pues, pero no hay una línea de financiamiento a la investigación, a la ciencia, para darle valor agregado a lo que tenemos. No, aquí no importa lo que usted quiera invertir. Quiere seguir cortando vino, árboles, plantando, quiere, no sé, instalar una máquina para reciclar batería, lo que usted quiera. Si está, la ley no le pone ninguna condición. Lo importante es que haga su negocio y contrate gente. Y tampoco el monto de las remuneraciones, la condición del empleo, ni nada. Lo importante es absorber, dar trabajo. Y con eso la gente tiene que darse agradecida. Y eso es el modelo que está detrás de quien ganó la elección presidencial el año pasado. Y por lo tanto, aquí no hay mucho espacio para la discusión. En la Cámara de Diputados, el megaproyecto, que se ha demorado un mes en el Senado, demoró 2 semanas prácticamente. ¿Ah? Nosotros llegan, lo presentan, tenían mayoría, llegaron a un acuerdo con el Partido de la Gente. El Partido de la Gente pidió que se le devolviera a la gente el IVA de los pañales, y 2 lucas será por mes, en el mejor de los casos, proyecto de ley que todavía no avanza mucho, que está ahí dando vueltas. Y con eso se entregó y aprobó prácticamente el 80% de las medidas que venían en el proyecto. Y todas las indicaciones, todas las propuestas que nosotros hicimos, no quiero extenderme mucho, pero que tenían que ver con el impuesto específico, con el tratamiento de las pymes, con una rebaja de 2 puntos nomás del corporativo, y esperar y evaluar después de un cierto periodo si eso da resultado para bajar los otros 2 puntos, la invariabilidad, eliminarla, compensar. Aquí va a perder el fondo. Nada, todo rechazado de plano. O sea, en dos semanas pasaron lo que se llama una aplanadora electoral. La derecha, 76 votos más 14 votos del Partido de la Gente, una mayoría incontrarrestable, no importa lo que hiciéramos. En la Cámara, el resto de la oposición votamos en contra, por supuesto, todo eso. Y finalmente pasó al Senado. Y en el Senado, como hay un voto, han tratado de llegar a acuerdos. Todo el pirquineo que hemos visto hoy día, que llegan a acuerdos, se terminan de acuerdos, que le hago una pequeña modificación. Al final parece que vamos a aprobar casi lo mismo que salió de la Cámara de Diputados, básicamente, porque tienen un voto más. Y con ese voto más logran aprobar prácticamente casi el 90% de las normas de este paquete, de este megaproyecto. Y eso es la realidad. Entonces uno dice, este espacio de discusión democrática que el Congreso, no, es un espacio de una de aplanadora electoral, nada más, por lo menos en los temas gruesos, los temas importantes. Por ahí en otros proyectos chicos, de repente RN se abre y eso es un gesto para aquí y para allá, pero el Partido de la Gente zigzaguea un poquito para no parecer tan facho y a veces querer ser más comunacho, pero ahí hay un lineamiento en lo esencial, en las columnas vertebrales no se pierden. Y eso es lo que tenemos que enfrentar ahí. Entonces, ¿qué hace uno? Hace propuesta, la va a perder, y lo otro la revé y lo expone y lo plantea con fuerza. Igual hay una batalla comunicacional junto a esto, hay una batalla cultural también que se ha expresado, y esa batalla hay que darla, ¿cierto? Y se da en espacios como este, en el cual por lo menos uno puede exponer su punto de vista y alguien escuchará, alguien lo verá, más de alguien sin duda, y podrá entender qué es lo que está ocurriendo. Pero aquí hay la idea de disminuir el Estado y de volver de generar un espacio de neoliberal, ¿cierto? En donde sea el mercado el que asigne los recursos y el motor de la economía es la inversión privada nomás y la búsqueda del lucro, y de eso tiene que caer, ¿cierto?, chorrear para el resto de la sociedad.
1: Súper bien explicado, en síntesis, como digo yo, súper bien explicado, algo que también nosotros hemos discutido antes, pero esto pone en cuestión varias cosas también, digamos. Pone en cuestión el propio concepto de democracia, porque nosotros estamos hablando de una democracia representativa, ¿cierto?, en donde los ciudadanos son los que eligieron, ¿cierto? Por tanto, son los ciudadanos los que de alguna manera son responsables, uno podría decir de una mala o buena decisión, pero son responsables de lo que hoy día acontece, porque fueron ellos los que eligieron a esos representantes, digamos, para confiarles a ellos el destino del país, hay que decirlo así. Bueno, dicho en esos términos, en el fondo lo que ha ocurrido, lo voy a decir de otra manera, pero lo que tenemos más bien, más que una democracia, es una plutocracia. Pues. Al final, digamos, si lo que se resuelve favorece fundamentalmente a los grupos económicos poderosos, que por último uno podría decir que son los que le financian las campañas, entonces claro, estamos en presencia de una plutocracia que uno podría decir está disfrazada de democracia. Pero vamos a decir,
0: sí, es interesante. Sí, o sea, de alguna manera lo que tú haces es un realismo político y es lo que uno puede concluir de lo que está viendo en esto. Se disfraza los nombres, se le pone proyecto de reconstrucción cuando es una reforma tributaria. No es pro empleo, es pro inversión, digamos, privada, ¿cierto? Baja los impuestos, etcétera, para tener más dinero para inversión. Pero vaya a ver si va el empresario va a invertir eso que se ahorre en impuestos. A lo mejor lo capitaliza, a lo mejor lo saca de utilidades, a lo mejor se lo lleva a otro país. No se le pone ninguna condición tampoco. Sí, entonces, claro. O sea, a ver, si yo vengo del mundo privado, y bueno, tenemos un gobierno que muchos de los suministros vienen del mundo privado, de grandes grupos económicos, entonces a veces uno piensa, y esto ya me puedo hacer cargo como sospecha y todo, pero uno políticamente ya, como lleva años en esto, uno dice aquí, perfectamente esto puede ser una pasantía, los pongo acá de ministros, están 4 años, y adivinen qué van a hacer ellos después de los 4 años del que termine el gobierno, ¿cierto? Van a volver a los directorios, van a ver a ser gerentes de empresas, y mire, con el tremendo regalito, yo creo que los van a recibir con champaña y felices a sus puestos de trabajo, digamos, ¿cierto? Hicieron la pega acá en el gobierno, por eso Quiró, no importa lo que tú le digas, ministro Quiró, no importa lo que tú le hables, nunca cambia la forma del rostro. Él está pensando seguramente en otras cosas, está pensando en lo que se viene, es decir, esta gente no entiende nada de lo que está diciendo. Yo tengo mi plan. Y por último, vengo por 4 años acá a tratar de hacer lo que yo sé hacer, ¿cierto? Que es que las empresas ganen plata, porque a eso se dedicaba Quiró antes de trabajar, era un asesor de empresas, y su pega era que las empresas ganaran dinero. Entonces vengo aquí y termino
1: Lo peor es que las empresas ganan plata, pero de mala manera, porque hay que recordar que él es uno de los artífices de las colusiones.
0: No, no, digamos que no tenía muchos límites, parece, para efectuar su asesoría a la empresa.
1: Claro, como para ser educado, digamos. Pero fíjate que aparte de esta plutocracia disfrazada de democracia, y en esto de la batalla comunicacional y cultural, yo creo que es necesario también ir cerrando eso, también yo encuentro que en el comportamiento político estamos más bien en presencia de una autocracia, porque hay hartos dictadores grandes, medianos y pequeños que están instalados en toda la red nacional, digamos. Muchos alcaldes actúan auténticos patrones de fondo. No puedo decir que sean todos, pero hay muchos que tienen esa conducta, digamos. A nivel de empresarios, bueno, ¿para qué decirlo?
0: Bueno, es que yo insisto, la gente votó por ellos, votó, y eso también sería un análisis sociológico, las razones por las cuales votaron, y ahí también tenemos que hacer también nuestra parte de autocrítica, digamos, ¿cierto? No es gratis, y los que tenemos visiones más progresistas también tenemos que asumir de que hicimos las cosas mal, algo no hicimos bien, con algo no conectamos la ciudadanía. Entonces, claro, y ahí vamos a los temas, y eso también se replica después en los otros niveles regionales, en los niveles territoriales, locales, ¿cierto? Donde vemos un elemento. Hay de repente a veces más espacio de contención mientras más baja la pirámide porque la gente está más cerca. Entonces también se mezcla con otros conocimientos. Tú puedes confrontar más el discurso con la realidad, digamos, ¿cierto? A la hora de votar, pero a medida que va subiendo, vamos trabajando sobre las imágenes. Y ahí entramos, bueno, a los otros temas, esta cuestión. Sí, yo digo, increíblemente. Entonces, vamos a lo que ocurrió. Ellos ganan, pero no ganan diciendo que iban a hacer todo esto. Porque tampoco fueron honestos, no hay una honestidad intelectual ni política por parte de quienes ganaron. Ellos dijeron otra cosa, dijeron que iban a hacer seguridad, ¿cierto? Iban a restablecer el orden en Chile, iban a perseguir con dureza a los delincuentes, iban a resolver el tema de la inmigración, ¿cierto? Eran los dos grandes pilares del discurso, y contra los inmigrantes. Y cuando llegan no hacen esto, sino que lo único que tenían un plan claro es para el tema económico, para el tema de la inmigración, la verdad que improvisaron. No habrán sacado más de 100 o 120 inmigrantes en sus vuelos, que son como 3 o 4 nomás que llevan. Y en seguridad, ¿para qué decir? Pues ya con lo que pasó con la ministra Chinía Steiner, quedó claramente mostrado que ahí había improvisación completa, ni siquiera tenían claro que eso era solo discursivo. Pero en lo que sí tenían un plan, pero rígido, claro, completo, y estamos conociendo la primera parte, porque tú denunciaste lo que viene ahora, porque esto no resulta si no viene la otra parte, que meterle mano al tema laboral, ¿cierto? Al mercado laboral de Chile. Porque esto ya dijeron, ya lo tenemos listo, terminamos la reforma y empezamos con el tema laboral, ¿cierto? Pero eso sí lo tenían claro. Pero lo que es seguridad, inmigración, por los cuales la gente votó por ello, la verdad, pura improvisación, puro discurso. Ahora llegó un ministro que salió bueno para ser redada, ¿cierto? Ya más parece policía que ministro de seguridad, anda a la cabeza, discursea bien, tiene harta más habilidad de blanda en todo caso que la anterior señora, ¿cierto? Más manejo político con los medios, pero en la práctica no pasa nada tampoco hay un cambio brusco, salvo la cantidad de fiscalizaciones que se hacen, pero bueno, no sé si serán realmente, generarán un cambio. Pero bueno, como te digo, entonces ahí quedaron a desnudo rápidamente. Pero como tú dijiste, esto es democracia, ellos están. Si hubieran dicho lo que iban a hacer, realmente yo creo que la gente no habría votado por ellos. Oye, vamos a dejarle un puesto a los ricos y vamos a recortar los programas sociales. Nadie votaba por ellos. Entonces no lo dijeron, lo escondieron. Ahí donde el presidente habla de metáfora, ¿cierto? A confesión de parte relevo cruda. Y es lo que tenemos hoy día, pero también la pregunta es ¿por qué votaron? Y eso es lo que estamos tratando hoy día de entender. Y un último punto, para que no quiero que se me vaya, pero la oposición, porque la oposición, hay mucha crítica de cómo ha actuado la oposición. Hoy día yo soy un actor intermedio, pero estoy ahí, no puedo desconocer mi grado de responsabilidad. Cuando en marzo entramos los partidos, casi todos estaban con el ánimo, venían de una derrota dura y con el ánimo de perfilarse cada uno. Entonces cada partido, comunista, Frente Amplio, Socialista, PPD, Radicales, lo que quedó casi nada, PC, todos buscaban su propio perfilamiento, ¿cierto? Y eso hacía que no había muchos lazos, no había mucha comunicación real entre los partidos. La verdad es que así empezó la historia. Solamente cuando empezó a haber la tremenda maquinaria que había acá, ¿cierto? Esta inundación de la zona, proyecto tras proyecto, nos dimos cuenta, o fueron dando cuenta, que había que unirse, porque de lo contrario no iban a pasar máquinas, por cierto. Y ya lo hicieron, pero habría sido peor. Y recién cuando se generaron espacios de unidad, hemos logrado por lo menos generar consenso para ir al Tribunal Constitucional. Se generaron consenso para atacar fuertemente la gestión de la María Trinidad Steiner en seguridad, ¿cierto? Con pronunciamientos de Contraloría de por medio, que estaba haciendo mal las cosas y toda la cuestión. Y se han logrado al menos defender, ¿cierto?, lo que es el Estado social que teníamos en Chile, un Estado que lo fuimos construyendo con mucho esfuerzo durante muchos años, por lo menos en lo comunicacional, y la gente en la encuesta titubea, pero por lo menos la estamos haciendo pensar, digamos. Pero todavía queda mucho para trabajar esa idea de unidad, y hay cosas erráticas como lo que pasó con el PPD, quizás antes pudo haber sido socialista, quizás la ADC también pudo haber sido en otro proceso estos últimos 3 meses. Todos hemos cometido errores, yo no voy a enjuiciar a nadie, así duramente, pero hay que entender de que aquí esta batalla requiere una convicción de que lo que hay que defender es mucho más profundo que nichos electorales de cada uno de los partidos, ¿cierto? Y que a lo mejor algunos pueden sacar aquí y defender su pequeño nichito electoral, pero le van a pasar una máquina tal que ese nicho electoral ni siquiera va a tener relevancia cuando vengan las próximas elecciones.
1: Exactamente. Yo creo que la discusión, yo diría que incluso pasa hasta por filosofía, porque cuando tú defiendes una idea de sociedad, no estás defendiendo nichos electorales, estás defendiendo qué sociedad es la que tú quieres construir. De ahí aparece un millón de conceptos, digamos, inclusivo, esto, lo otro, lo que tú quieras, digamos. Pero lo que ha venido ocurriendo, y creo que es súper importante lo que tú señalaste en un minuto, aquí hay una batalla comunicacional y cultural que la oposición en particular, la actual oposición de ahora, que tampoco fue capaz de dar, digamos, en el sentido de poder de alguna manera despejar, digamos, ¿qué es lo que queremos como sociedad? ¿Hacia dónde queremos empujar esta sociedad más democrática, más participativa, más inclusiva, más todo lo que tú quieras? Una sociedad más humana, más justa, por ejemplo. Uno puede decir todo. Pero lo que ha venido ocurriendo en el contexto no solo nacional, sino internacional, es que desde el punto de vista filosófico, la verdad ha ido siendo de alguna manera aplastada por la mentira. La desinformación, la manipulación de la información es lo que hoy predomina en gran parte, digamos, de todo lo que uno llama las redes sociales, digamos. La información rápida, pero no la información reflexiva, no la información productiva, no el pensamiento crítico. No es eso lo que está en juego. Lo que está en juego es la visibilidad mediática, y para eso cualquier recurso vale. Distorsionar la información, manipular la información, mentir con descaro, eso pareciera ser una lógica que genera también réditos electorales, porque bien decía tú, si hubieran dicho la verdad respecto de lo que iban a hacer, el rédito electoral hubiera sido nulo. Pero no, pues, era mucho más fácil optar por el segundo camino, digamos, por el camino del... Y ahí me recuerda algo que, por eso digo yo que en esta batalla comunicacional y cultural hay que empezar también a decir las cosas con franqueza a la propia ciudadanía. En la Grecia clásica, en la antigua Grecia, ¿ya? Había un concepto que se utilizaba, digamos, en la polis, que era el concepto de la idiotez, del idiota como tal. ¿Y a quién definían como el idiota? Aquel que se preocupaba no de la polis, sino que se preocupaba de sus propios intereses personales. Ese era el idiota, el que no estaba vinculado a la polis, sino que estaba preocupado solo de sí mismo.
0: Sí, sí, sí.
1: Si yo tomo esa lógica griega, yo diría que en este país estamos llenos de idiotas, ¿te fijas? ¿No? Estamos todos preocupados, y lo digo porque a veces a uno también le pasa lo mismo en esta sociedad de consumo. Te obliga un poco a pensar en ti mismo y no a pensar en el colectivo, ¿te fijas? Y eso hace que la idiotez vaya ganando terreno, vaya ganando terreno. Si en los fenómenos actuales, esta idea de la despolitización, del apoliticismo, que también durante muchos años yo podría recordar a Bertolt Brecht cuando decía que el apolítico es el que mayor favor le hace a quienes quieren hacer uso del poder para su propio beneficio personal, digamos. Precisamente hay que vincularse a la política para poder incidir en la polis, ¿te fijas? Y vuelvo a tu idea inicial. Si bien es cierto, el accionar político desde quienes hoy día actúan en política está un tanto desprestigiado, lo concreto es que hay que, de alguna manera, resignificar, recuperar la acción política en ese sentido, digamos, en beneficio de la acción colectiva más que el beneficio personal. Y lo que en general la persona percibe es que van en política, digamos, están buscando su propio peculio personal y no precisamente, digamos, el interés del bien común o de la ciudadanía, que por desgracia es lo que ha venido ocurriendo. Y por eso es que reitero y confirmo esto que tú señalaste, creo que con mucha nitidez. Si bien es cierto, yo puedo hacer una valoración de lo que ha sido tu gestión legislativa, digamos, los proyectos que tú has ido avanzando, varios de los que tú mismo lo dijiste, varios que tú mencionas, seguramente pasan desapercibidos para todos, incluso para los medios locales. Eso es así el tema. No van a tener gran incidencia porque lo que se está buscando son otras cosas del tipo mediático. Entonces creo que hay que avanzar y ahí yo sí reafirmo contigo y quiero resaltarlo porque creo que va a ser muy necesario, sobre todo en el caso de los parlamentarios que están comprometidos en este juego, que es apoyar la labor legislativa precisamente haciendo este ejercicio, digamos, de entregar información verídica, oportuna, certera, a las comunidades, a las organizaciones, a los sindicatos, a todas las organizaciones sociales que existen. Yo no sé, yo siento que tú has ido haciendo ese esfuerzo, por cierto que son mínimos, pero detrás de esto tiene que haber un equipo, una red completa que esté apoyando esta labor, digamos, de manera concreta. Y también rescato lo que tú señalaste, digamos, estos programas como el nuestro, que uno no sabe, digamos, si nos ve tanta gente o poca gente. Pero yo cuando converso con gente, sí, hay mucha gente que nos escucha y a veces algunas de las reflexiones que planteamos nos dicen, sí, tienes razón, y en otras dicen, no, fueron muy duros. Ya, no importa, lo que nos importa de alguna manera es sembrar
0: una... generar el debate, claro.
1: Sí. Generar el debate, generar la impaciencia, generar esta lógica que debería ser salir de este individualismo y pasar efectivamente a preocuparse de la polis, de la ciudadanía, de la comunidad, que es lo que nos hace falta como sociedad, sino como sociedad no nos vamos, cada uno nos va a salvar por sí solo, nos vamos a salvar en comunidad. Y necesitamos reafirmar esa idea, digamos, con mucha notoriedad. Así que yo diría que en la última parte de tu ejercicio, yo quiero invitarte a que hagamos ese ejercicio también de empezar a construir comunidad, no solo en el Parlamento, en el territorio, aquí, en los distritos. Necesitamos reencontrarnos más en los territorios, incluso, para vernos unos a otros y saber que estamos sintiendo lo mismo, que estamos pasando por lo mismo, y sentirnos de alguna manera solidarios con lo que tenemos que hacer y movernos, actuar. Yo creo que el primer paso es tener información, pero también tener conciencia y tener organización. La información por sí sola, si no la ponemos en acción, no la ponemos en movimiento, no va a producir transformación. Así que necesitamos hacer las tres cosas.
0: Efectivamente, como tú decías en un momento, yo hemos tratado de hacer eso, ¿no? Entre todo lo que hay que hacer, uno siente que la tarea... Si tú piensas de los 13 diputados que hay en la región, de los 13 diputados, tres estamos en esta para nosotros. Riva y Álvaro Ortiz por el 20 y yo por el 21 nomás, o sea, y de los 5 senadores, son 3 senadores, ¿no? Solamente podemos sumar a Gastón Saavedra. Por lo tanto, si uno dijese aquí tenemos, no sé, tenemos 16 parlamentarios, 4 están trabajando en esta línea y otros 2 están en la otra, ¿ves? Ese es el resultado de la elección anterior también, pues. Y ahí otro elemento que tenemos que generar, porque bueno, nos pilló el voto obligatorio, nos pilló de sorpresa, a quienes buscábamos siempre argumentar más de fondo, no fuimos capaces de expresar nuestros temas, y hay que conectarse un poquito más. Por eso también yo no voy a renunciar a hablar de seguridad. Yo he trabajado, estoy en la Comisión de Seguridad, también estoy en la Comisión de Trabajo, son dos comisiones bien relevantes, pero me vi tener las dos perspectivas. Y tampoco podemos renunciar a que la centroizquierda también hable de economía y hable de pymes, ¿cierto? De emprendimiento, del desarrollo, de esta, que
1: Y de
0: no nos
1: ecología
0: quite.
1: y de lo que sea.
0: Claro, o sea, pero había esos dos temas también de alguna manera como que se sentían algunos años atrás bien alejados del discurso de la centroizquierda, pero hoy día la gente nos ha dicho también queremos escucharlo a ustedes, sus propuestas más
1: Sí.
0: claras en esa área. Y vamos a trabajar en eso, o sea, estamos, yo hicimos ya un encuentro en la centroizquierda a nivel provincial, lo convocamos junto con el Senado Saavedra, vamos a hacer también algunas cosas con la Junta de Vecinos, yo voy a hacer unos seminarios, me he reunido con los gremios de la salud, prácticamente con todos, FENA Histórica, Regionalizada, bueno, FEMPRU, la FENTES, también la ASENF, que es de la enfermera, todo. Y porque, bueno, el saludo ha sido uno de los más complicados y nos hemos reunido para escucharlo y también para hacerle también partícipe de esta reflexión. Pronto lo haremos también con sindicatos, con organizaciones. Y bueno, sí, a lo mejor vamos a perder en lo electoral, a lo mejor hay cosas que van a ocurrir, no nos gustaría que pasaran, pero podemos perder en lo político pero, o electoral, pero ganar en lo social, en lo cultural. Si la derrota es electoral, política y social, estamos jodidos. Entonces hay que dar la batalla en estos temas y empezar de nuevo, pues ya sí estamos. Bueno, sin perjuicio de eso, igual tenemos la oficina parlamentaria de Los Ángeles, que también la abrimos en Lota, ya tenemos oficina parlamentaria, también tenemos equipo en Arauco, en la provincia, que es otra realidad distrital bien, bien difícil. A la par tenemos que caminar y mascar chicles, ¿cierto? Tenemos que hacer todo este debate profundo, pero también tenemos que ocuparnos de la gente que tiene problemas para postular la vivienda, o que tiene problemas para cobrar el bono de gas, o que tiene problemas con la pensión que no le llega, o del bono incentivo que postuló. Y son esas cosas puntuales también que no podemos dejar de lado dentro de los parlamentarios, ¿cierto? Que está aprobado de lo. Y eso es lo bueno, ahí lo aprendí de concejal, yo, ¿sí? Lo importante que es para la gente que la luz se prenda afuera, que el hoyo esté tapado, digamos, ¿cierto? Ah, que si el árbol tapa a la cámara o la visión, también hay que pegarle un recortito al árbol, digamos. Entonces, son
1: Sí,
0: cosas que a
1: pues
0: la
1: de lo
0: gente le
1: pequeño a lo más
0: importaba.
1: grande.
0: Sí, en todos los ámbitos. Y bueno, vamos a tener que sumar gente. Yo he tratado de generar más esfuerzo en esa línea. Lo voy a seguir haciendo. Igual uno siente la responsabilidad. Finalmente, es como de alguna forma, soy el diputado de la centro izquierda aquí.
1: Yo creo,
0: Me habría
1: Tomás,
0: gustado
1: que...
0: tener acompañantes, pero bueno, nos tocó este periodo bien duro y ahí estamos dando la batalla.
1: Yo creo que
0: Eso.
1: afirmarse, resistir, digo yo, y lo hago desde la experiencia cultural del pueblo mapuche, resistir requiere que las comunidades estén ancladas en su territorio y se fortalezcan en su territorio. Si no, no hay resistencia. La comunidad es la clave para... De ahí tienen que las comunidades articularse, rearticularse y avanzar, moverse, actuar. Yo creo que hemos ido perdiendo mucho el sentido de comunidad, eso es lo que tenemos que recuperar. Sentido de comunidad, uno podría decir, reflejado en organizaciones sociales de distinto tipo, vecinales, ambientales, femeninas,
0: No, todo
1: colectivos,
0: eso. Oye, pero y también,
1: colectivos de todo orden.
0: disculpa, el esfuerzo que tú haces con este programa también es parte de lo que uno, por eso también yo acepté. Mira, aquí en la casa me están esperando, la familia dice, ahí, pero yo dije, tengo que estar acompañando también porque valoro también el esfuerzo que tú haces, estar ahí semanalmente poniendo temas. Como tú dijiste, no sé si me escucha uno, me escuchan mil, pero
1: 10 o 100, sí.
0: da lo mismo el aporte que siempre tú has hecho en la discusión de los debates, en radio, en las redes, en la plaza, en la calle. Y yo también tengo que respaldar eso. Entonces ahí, y si uno dice, demos la batalla cultural, no puede ser que uno no se niegue a participar de un debate chico, grande o mediano. Al contrario, tenemos que ir nomás. Y por eso también yo me invitan a un foro. Y yo decía, ojalá no me inviten tan rápido, porque ya tuve que estar en CNN, tuve que tener un par de cosas que no pensaba llegar tan rápido. Pero no podía decir que no porque hay que ir a poner los temas.
1: Sí, claro. Pero nosotros coincidimos en hartas cosas, también compartimos algo, bastantes cosas en común. Por
0: Sí.
1: cierto, como en todas las cosas, siempre hay diferencias, pero nosotros ya hemos aprendido desde muchos años a trabajar en esa diferencia, manejar esa, en la
0: No,
1: diversidad, como digo.
0: Y aprender de esa diferencia,
1: Y
0: porque
1: aprender
0: también
1: de esa
0: ya
1: diferencia.
0: uno va aprendiendo, uno va, se va
1: Ya hemos aprendido.
0: respetando. Sí. Y eso falta ya en el Congreso. De repente las centrales son muy duros cuando en algunos temas que no son tan estructurales, uno tiene que también abrir su espacio y su matiz, digamos, ¿cierto? No puede ser un regimiento. Y de repente, usted, tengo la experiencia de votado, de haber votado una ley. Hay una ley que se presentó que se llama anticapucha, ¿cierto? Que bastaba con que
1: Sí.
0: tú marcharas y anduvieses con tapado, era un delito
1: Bueno, sí.
0: nuevo. Era un delito nuevo, ¿cierto? Que era una cosa extrema, una locura, ¿cierto? O sea, tú. Y eso lo presentó, ni siquiera, era un proyecto de Olivares, del PDG. El gobierno entusiastamente le puso urgencia para debatirlo rápido. ¿Qué logramos hacer en la Comisión de Seguridad? Señalar simplemente que eliminarlo como delito no genera un delito nuevo. Y sí dejarlo como un agravante. Fue una suerte de negociación. O sea, el que cometa un delito, ¿cierto? En la vía pública, delitos que ya están tipificados, no se creó ningún delito nuevo. Hay delitos de daño, delitos de turbazo, u otros delitos de robo, etc. Y que además utilice un elemento para taparse la cara, recibirá la pena del delito agravada. Aumentada en un grado. Eso la DC decidió votar a favor de eso. La izquierda votó en contra, dijo, ¿por qué no? Pero nosotros tuvimos que hacer, bueno, entendimos las razones de la izquierda, porque siempre ellos creen que por la vía del populismo penal no se resuelve nada, las penas están subiendo cada vez más, porque ahora era la pena del delito agravada en un grado, pero no era el proyecto. Donde en el cual tú bastaba que estuvieses en una marcha, caminaras, y estuvieses con una capucha o cualquier cosa que una bufanda, lo que te interrumpiera, porque a veces hay razones para hacerlo, ya era un delito, digamos. Pero fueron como muy duros ahí de repente con la DC. Dijeron, no, ustedes han traicionado el espíritu de la izquierda. Le dije yo, no, nosotros le dimos las razones, pero ahí son cositas que hemos tenido que ir manejando, donde tenemos que entender que hay matices, hay diferencias, pero que no son las sustanciales, pero el proyecto grande, mega reforma. El tema de las escuelas protegidas y la torpeza de querer sancionar con la gratuidad a los estudiantes, ¿cierto? Como una sanción
1: Sí, claro.
0: adicional. En eso hemos estado coincidentes todos
1: Sí,
0: las posturas de
1: lo que pasa es,
0: centro
1: claro, lo que
0: izquierda.
1: pasa es que a veces se tiende también como a generar dentro del contexto situaciones, digamos, que evidentemente son difíciles de entender, pero que, porque si tú consideras la política de gobierno, que si, tú señalas bien, por ejemplo, bueno, un diputado lo presentó, el gobierno se apuró en apresurar, castigar un delito como andar encapuchado, pero al mismo tiempo, este gobierno, ¿cierto? Que ya se apresura ese tipo de leyes a personas que han sido condenadas por los tribunales por delitos de lesa humanidad, propone
0: Indulto.
1: liberarlos. Entonces, esas contradicciones, esa falta de coherencia política, es lo que hace que muchas veces se tiendan a radicalizar todas las
0: La
1: conductas
0: postura, sí.
1: y los comportamientos, sin
0: Es
1: lugar a
0: verdad.
1: dudas, sí.
0: Es verdad. Pero no hay que perder de
1: Bueno.
0: vista quiénes son nuestros rivales, adversarios, diría,
1: Así
0: ¿cierto?
1: es. Pero una
0: Bueno.
1: hora, tú sabes bien, Patricio, que una hora se nos hace nada.
0: Sí, no, y
1: Yo
0: te
1: voy a dejar
0: agradezco
1: el
0: la
1: compromiso
0: invitación.
1: como lo mantuvimos desde el principio, más o menos cada 3 o 4 meses te voy a invitar. No queremos saturarte tampoco, pero creo que va a ser muy interesante. Por ejemplo, la próxima vez yo voy a dejar el tema bien pensado y vamos a pensar esto de cómo hemos avanzado en la batalla cultural, porque yo creo que, o comunicacional, porque yo creo que esa es una clave, digamos, para el ejercicio que tú estás haciendo. Si no colaboramos nosotros en esa batalla, evidentemente te vas a sentir solo, decepcionado, más agotado incluso. Así que, no, muchas gracias por aceptar la invitación y te
0: Gracias a
1: esperamos
0: ti.
1: ya unos 3 meses más para que volvamos a discutir otra vez.
0: Encantado,
1: Ahí
0: ¿no? Y
1: estaremos
0: sí,
1: comunicando.
0: estamos disponibles
1: Un
0: y
1: gusto
0: también te
1: verte.
0: invitaremos, también vamos a devolver a la gente de esta, vamos a invitar algunas actividades que hacemos para debatir estos temas. Chao.
1: Muchas gracias.
0: Que esté
1: Nos
0: muy bien,
1: vemos.
0: ¿eh? Saludos a la gente. Chao, gracias.
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3: 14:02.
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1: En el vaivén fue el único tema del álbum de Vico Berti que se programó en las radios. Su éxito fue tal que en la película chilena Palomita Blanca de 1973 lo canta a capela un niño que protagoniza el film. Berti era productor y autor de algunas canciones de Leonardo Fabio. 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
1: 14 horas, 31 minutos.
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1: 14 horas, 43 minutos.

0: 14 horas, 57 minutos.
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1: 15 horas, un minuto.
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0: 15 horas, 7 minutos.
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0: 15:18. 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

0: Alguien Cantó, en la versión de Wildo y Pablo Pinto Barragán. 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
1: 15 horas, 30 minutos.
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0: 15 horas, 37 minutos.
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0: 15 horas, 44 minutos.
1: Recibir un diagnóstico de cáncer suele generar incertidumbre y la sensación de perder el control sobre la propia vida. Sin embargo, una reciente investigación realizada en más de 28.000 personas en el Reino Unido entrega una noticia alentadora. Los hábitos saludables siguen siendo clave incluso después del diagnóstico. El estudio reveló que, por cada recomendación de vida saludable cumplida, como mantener un peso adecuado, realizar actividad física, consumir más alimentos de origen vegetal y reducir el alcohol y las carnes procesadas, el riesgo de muerte disminuye en un 8%. Los especialistas destacan que nunca es tarde para adoptar hábitos que contribuyan a mejorar la calidad de vida, la respuesta a los tratamientos y las posibilidades de supervivencia. Además, recalcan que la alimentación, el ejercicio, el buen descanso, el manejo del estrés y las relaciones sociales son parte fundamental del cuidado integral de las personas con cáncer. Un diagnóstico no significa perder la capacidad de influir en la propia salud. Los hábitos saludables pueden marcar una diferencia importante para vivir más y mejor.

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0: 15 horas, 56 minutos.
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6: 16 horas.
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1: Eros Ramazzotti vuelve a Chile en 2026. El cantautor italiano Eros Ramazzotti anunció su regreso a Chile en el marco de su gira planetaria bautizada como Una Historia Importante World Tour. Esta será la primera visita del cantante de Las Cosas de la Vida a Chile desde 2022. El concierto de Eros Ramazzotti en Chile se realizará el 26 de noviembre de 2026 en el Movistar Arena. Las entradas para este show están en Punto Ticket.

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1: 16 horas, 30 minutos.
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1: Si naciste un 11 de julio como hoy, pero de 1988, esta era la canción más escuchada en este día. El hombre que yo amo, de Miriam Hernández. Que la disfrutes, es nuestro regalo de cumpleaños.

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1: La primera infancia es una escuela emocional. Los primeros 6 años de vida son fundamentales para el desarrollo emocional de niños y niñas. En esta etapa aprenden a reconocer, expresar y regular emociones que van desde la alegría y la tristeza hasta la culpa, el orgullo o la esperanza. Este aprendizaje ocurre principalmente a través de la relación con los adultos. Los niños observan cómo sus cuidadores reaccionan ante distintas situaciones, imitan esas conductas y aprenden de ellas. Además, cuando un adulto valida sus emociones y les ayuda a ponerles en nombre, les entrega herramientas para comprenderlas y manejarlas de forma saludable. Por lo contrario, minimizar lo que sienten puede enseñarles a ocultar sus emociones en lugar de gestionarlas. Hablar de los sentimientos en la vida cotidiana también fortalece su desarrollo emocional y fomenta la empatía. En definitiva, la primera infancia es una verdadera escuela emocional. Cada palabra, cada gesto y cada conversación dejan una huella en el desarrollo de niños y niñas, recordándonos que acompañarlos con cariño, respeto y conciencia es una de las tareas más importantes para construir adultos emocionalmente saludables.
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1: 17 horas, 2 minutos.
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0: 17 horas, 20 minutos.
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2: 17:30.
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La aclamada obra de horror Un Cuento Chileno, inspirada en hechos reales y en el imaginario popular chileno, inicia su primera gira nacional y llegará el próximo 2 de julio al Teatro Biobío de Concepción. La compañía Teatro Niebla llevará el montaje a las ciudades de Concepción, Talca, Curicó, Rancagua y San Carlos entre julio y agosto. El recorrido comenzará con funciones el 2 de julio en el Teatro Biobío de Concepción, para continuar el 9 de julio en el Teatro Regional del Maule, en Talca. Posteriormente, la obra llegará a Curicó el 21 de julio, a Rancagua el 13 de agosto y finalizará su itinerancia con presentaciones el 28 de agosto en San Carlos. La puesta en escena narra la historia de una madre que intenta proteger a su hija de misteriosas amenazas, en una trama que mezcla horror, creencias populares y conflictos familiares. 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Hoy es 11 de julio y en este espacio encendemos los motores de nuestra máquina del tiempo. Nos preparamos para recordar los grandes hitos, nacimientos, partidas e historias que transformaron el universo de la música latina y del mundo. Sube el volumen de tu receptor, porque iniciamos este recorrido cronológico con los momentos más importantes de la música popular. 11 de julio de 1959, nace el virtuoso guitarrista y compositor principal junto a Jon Bon Jovi, de la emblemática banda de rock. En Nueva Jersey nace Richie Sambora. Su estilo melódico, sus coros potentes y el uso del talk box definieron el sonido del hard rock de los años 80 y 90, logrando vender millones de discos en todo el planeta. De julio de 1959, nacimiento de una de las cantautoras de folk urbano más influyentes de la escena contemporánea. En California nace Susan Vega. Con su voz suave y letras cargadas de realismo social, se convirtió en una figura clave de finales de los 80. Su éxito musical fue remezclado años más tarde, transformándose también en un fenómeno de las pistas de baile.

0: 11 de julio de 1992 se publica el disco que terminó de consagrar al cantautor español en toda América Latina. El poeta de Úbeda, Joaquín Sabina, lanza al mercado su octavo álbum de estudio titulado Física y Química. Este trabajo discográfico incluye himnos incombustibles de su repertorio, consolidando su sonido canalla, bohemio y literario en los rankings de las radios hispanohablantes.
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0: 11 de julio de 1994, la banda de rock en español publica su primer álbum grabado en directo durante su gira internacional. Maná edita su disco Maná en Vivo, capturando la energía de sus conciertos por todo el continente americano. El álbum reafirmó su posición como la banda de rock pop en español más convocante de los años 90, compilando sus grandes éxitos hasta esa fecha. De julio de 2006. La Academia Latina de la Grabación anuncia un reconocimiento histórico para el maestro de la bachata y el merengue. Se anuncia que el cantautor dominicano Juan Luis Guerra será honrado con el prestigioso premio Persona del Año de los Latin Grammy. Este galardón celebró no solo su enorme éxito comercial, sino también su tremendo aporte al llevar los ritmos caribeños a un nivel de sofisticación musical nunca antes visto.
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3: 17:50.
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2: 18 horas, un minuto.
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0: 18 horas, 13 minutos.
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0: 18 horas, 20 minutos.
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1: 18:35.
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1: 18:37.
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0: 18 horas, 44 minutos.
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2: 19 horas.
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0: 19 horas, 7 minutos.
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1: 19 horas, 14 minutos.
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0: 19 horas, 25 minutos.
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8: 19:30.
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Hoy es 11 de julio y en este espacio encendemos los motores de nuestra máquina del tiempo. Nos preparamos para recordar los grandes hitos, nacimientos, partidas e historias que transformaron el universo de la música latina y del mundo. Sube el volumen de tu receptor, porque iniciamos este recorrido cronológico con los momentos más importantes de la música popular. 11 de julio de 1959, nace el virtuoso guitarrista y compositor principal junto a Jon Bon Jovi, de la emblemática banda de rock. En Nueva Jersey nace Richie Sambora. Su estilo melódico, sus coros potentes y el uso del talk box definieron el sonido del hard rock de los años 80 y 90, logrando vender millones de discos en todo el planeta. De julio de 1959, nacimiento de una de las cantautoras de folk urbano más influyentes de la escena contemporánea. En California nace Susan Vega. Con su voz suave y letras cargadas de realismo social, se convirtió en una figura clave de finales de los 80. Su éxito musical fue remezclado años más tarde, transformándose también en un fenómeno de las pistas de baile.

0: 11 de julio de 1992 se publica el disco que terminó de consagrar al cantautor español en toda América Latina. El poeta de Úbeda, Joaquín Sabina, lanza al mercado su octavo álbum de estudio titulado Física y Química. Este trabajo discográfico incluye himnos incombustibles de su repertorio, consolidando su sonido canalla, bohemio y literario en los rankings de las radios hispanohablantes.
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0: 11 de julio de 1994, la banda de rock en español publica su primer álbum grabado en directo durante su gira internacional. Maná edita su disco Maná en Vivo, capturando la energía de sus conciertos por todo el continente americano. El álbum reafirmó su posición como la banda de rock pop en español más convocante de los años 90, compilando sus grandes éxitos hasta esa fecha. De julio de 2006. La Academia Latina de la Grabación anuncia un reconocimiento histórico para el maestro de la bachata y el merengue. Se anuncia que el cantautor dominicano Juan Luis Guerra será honrado con el prestigioso premio Persona del Año de los Latin Grammy. Este galardón celebró no solo su enorme éxito comercial, sino también su tremendo aporte al llevar los ritmos caribeños a un nivel de sofisticación musical nunca antes visto.
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3: 19 horas, 49 minutos.
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2: 20 horas.
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